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1: ¿Esperas tú una herencia? Sea grande o pequeña la herencia, la realidad es que tendrás algo que antes no tenías. Sea un ranchito o una mansión, unos cuantos pesos o muchos millones, un simple anillo o varias joyas, unos pocos bonos o múltiples inversiones, el hecho es que una herencia incrementa tus posesiones. Por otra parte, generalmente para recibir la herencia, el que te nombra como heredero tiene antes que morir. Añadir a tus bienes y gozar el beneficio de una herencia significa la muerte para tu benefactor. Pero aunque sientas mucho la muerte de esa persona, ¿rechazarías lo que te deja? Dice la Escritura que Cristo es mediador de un nuevo testamento para que, interviniendo muerte para la remisión de las transgresiones, los llamados reciban la promesa de la herencia eterna. Porque el testamento con la muerte se confirma, pues no es válido entre que el testador vive. Esa herencia eterna que Jesucristo quiere darte se hace posible por su muerte, y la Biblia la describe como incorruptible, incontaminada e inmarcesible, reservada en los cielos. Aunque maravilloso para nosotros, piensa en lo que significó para Cristo. Entonces, ¿qué te impide recibir esa herencia? Nosotros, por naturaleza, somos como el hijo malo y rebelde, sin nada en nosotros que merezca que el Padre, al momento de hacer su testamento, nos nombre herederos. Pero Dios ama tanto a aquellos a quienes Él creó, que hizo todo lo necesario para que, a pesar de nuestra rebelión y desobediencia, recibamos herencia. Siendo Él el Padre perfecto, cuya santidad no puede ser ofendida sin que se haga justicia y se castigue el pecado, Él mismo hizo provisión para que alguien pagara por esos pecados y transgresiones en sustitución nuestra. La muerte de Cristo, el mediador del Nuevo Testamento, hace posible el perdón de nuestras transgresiones y la asignación de la herencia. Tú seguramente no despreciarías lo bueno que tus padres o cualquier otra persona te dejaran en su testamento. ¿Cómo rechazas entonces la herencia de Dios en Cristo?
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Estas palabras son de Dios, dirigidas a nuestras vidas por el obispo José Rodríguez, de Casa de Dios USA, Nashville, Tennessee. ¿Cómo tener paz mientras Dios interviene? ¿Cómo tener paz en un proceso que va a tardar años? No esperes tener todo resuelto para tener paz. Decide vivir en paz mientras todo se resuelve. Clama a Dios. Lo más peligroso en la vida no es perder tu dinero. Lo más peligroso en la vida no es perder tus propiedades. Lo más peligroso en la vida no es perder tu salud. Lo más peligroso en la vida es perder tu fe. Ponte a leer la Biblia, aunque no tengas ganas. Ponte a orar, aunque no quieras. Habla con el Espíritu Santo más que con otras personas. Congrégate más. Involúcrate más en tu iglesia. Apoya a tu pastor, aunque no te guste. Te bendigo desde lo más profundo de mi corazón. En el nombre de Cristo Jesús. Shalom a todos. Estas fueron palabras de nuestro querido obispo José Rodríguez, de Casa de Dios USA, Nashville, Tennessee.

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3: Hemos montado un medley de coritos de esos de antaño y le hemos titulado Coritos al son de Cuba. Así que aquí vamos.

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Hola, somos Lake Point Música y queremos contarte que nuestro nuevo sencillo, Vida para mí, ya está aquí en tu emisora favorita. Oramos que esta adoración sea de bendición para ti y tu iglesia y que puedas recordar el hermoso regalo que Jesús nos dio por medio de su sangre. ¿Están listos? Bueno, aquí va. En 3, 2, 1. ¡Bendiciones!

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12: No le huya a nada, corra a ello. Y ama la parte de David y Goliat, ¿verdad? Donde dice que después de tener esta conversación con Goliat, y Goliat dice, te voy a matar, y David dice, no, yo te voy a matar a ti. Dice que David corrió rápido hacia la línea de batalla. Y amo eso, ¿verdad? A veces, si fija la mirada en el gigante mucho tiempo. A veces, si los mira a ellos mucho tiempo, se asustará tanto que no irá tras ellos. Muchas veces solo hay que moverse. Si se mueve con 10, muévase por instinto. Tendrá que moverse por, y no es algo fácil, pero por instinto acá. Que haga lo que sabe que está bien hacer, pues de no ser así lo pensará demasiado. Y hay muchas personas aquí hoy que han hecho no lo que Dios le ha dado la oportunidad de hacer, porque pensaron de eso demasiado, pensó del sacrificio que era mucho. Pensó que lo que otras personas dirían era demasiado. Usted pensó acerca del juicio, la crítica, y sí recibirá todo eso. Y más, si quiere trabajar para Dios. Pero vale la pena.

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1: Diga conmigo, no me avergüenzo del Evangelio.

Hola, soy Luis Morales de Miel San Marcos. Hoy quiero leer y meditar contigo el proverbio del día. Proverbios capítulo 9. La sabiduría edificó su casa, labró sus siete pilares, preparó un gran banquete, mezcló los vinos y puso la mesa. Envió a sus sirvientes para que invitaran a todo el mundo. Ahora convoca desde el lugar más alto, con vista a la ciudad. Entren conmigo, clama a los ingenuos, y a quienes les falta buen juicio les dice: venga.

disfruten mi comida y beban el vino que he mezclado. Dejen atrás sus caminos de ingenuidad y empiecen a vivir. Aprendan a usar el buen juicio. El que reprende a un burlón recibirá un insulto a cambio. El que corrige al perverso saldrá herido. Por lo tanto, no te molestes en corregir a los burlones, solo ganarás su odio. En cambio, corrige a los sabios y te amarán. Instruye a los sabios y se volverán aún más sabios. Enseña a los justos y aprenderán aún más. El temor del Señor es la base de la sabiduría. Conocer al santo da por resultado el buen juicio. La sabiduría multiplicará tus días y dará más años a tu vida. Si te haces sabio, serás tú quien se beneficie. Si desprecias la sabiduría, serás tú quien sufra. La mujer llamada necedad es una atrevida, y aunque no se da cuenta, es una ignorante. Se sienta a la entrada de su casa, en el lugar más alto con vista a la ciudad. Llama a los hombres que pasan por ahí, ocupados en sus propios asuntos. «Entren conmigo», les dice a los ingenuos, y a los que les falta buen juicio les dice, «El agua robada es refrescante. Lo que se come a escondidas es más sabroso. Pero lo que menos se imaginan es que allí están los muertos. Sus invitados están en lo profundo de la tumba».

todo el que se acerca ante el trono de la gracia es perdonado, es levantado, es libre. Aunque muchos te han dado la espalda, hay alguien que te levanta, que te perdona. Su nombre es Cristo Jesús.

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7: Para nosotros poder caminar en fe, tenemos que comprender algo. La fe no es inferior a la razón, es superior. Que no entienda no quiere decir que no sea posible. Cuando digo que se puede, entonces empiezo a encontrar cómo lograrlo. Si espero saber cómo lograrlo para creer que se puede, no va a funcionar. Entonces, normalmente, cuando das un paso de fe, luces un poco ridículo delante de los demás. Porque si ni siquiera tú sabes cómo se puede, menos lo sabrán los que te están juzgando o te están observando. Pero si le creemos que se puede, Dios revela la forma en que se puede. ¿Están acá? La Biblia está llena de cosas extrañas, historias raras, un anciano levantando una vara para que se abra el mar, uno dándole vueltas a las paredes para que se caigan, ¿verdad? Pescas milagrosas, Jesús caminando sobre el agua, cosas extrañas que están allí reconstruyendo los muros, sanando leprosos, metiéndolos en un río. Es extraño, son historias extrañas que están allí. Y están precisamente para que nosotros comprendamos que hay momentos en que la razón te dice esto no es posible porque no entiende. Pero si tú vas a forzar un poco más tu razón diciéndole te sujetas a la fe que tengo de que se puede, aunque vos todavía no entendas cómo, Dios brindará a la razón la manera de lograrlo. ¿Me estoy explicando acá? ¿Sí me expliqué? Entonces, mira, Habacuc dice en el verso 17 del capítulo 3, aunque la higuera no florezca, todo el mundo diga fuerte, aunque, o sea que no es la regla, esto no es la regla, aunque pase, no está pasando, no le está pasando esto. Dice, aunque la higuera no florezca, ni en las vides haya frutos, aunque falte el producto del olivo y en los labrados no den mantenimiento y las ovejas sean quitadas de la majada y no haya vacas en los corrales, y yo, dice aquí, con todo yo me alegraré en Jehová y me gozaré en el Dios de mi salvación. Jehová el Señor es mi fortaleza, el cual hace mis pies como de ciervas y en mis alturas me hace andar. Lo que están diciendo él es: mis corrales están llenos, las majadas también, tenemos vacas, tenemos ovejas, tenemos cultivos, las vides están bien, todo está bien, el olivo está bien, pero si algún día no llega a estar bien, yo con todo me voy a alegrar en el Señor, el Dios de mi salvación. ¿Qué es lo que él está anunciando? Si algún día todo falta, yo voy a poner mi mirada en Dios que hace que todo lo recupere. Levanta las manos y di conmigo fuerte: me voy a recuperar. Amén. Quisiéramos que Dios mantenga todo sin caída, pero la Biblia dice: siete veces cae el justo y se vuelve a qué. Levanta las manos y di conmigo: me voy a levantar. Te vas a levantar otra vez. Amén. Así que la cosa extraña aquí es así, dice él. Yo entiendo, dice él, él dice: hay alturas que son para mí, pero no, mis pies no han sido transformados. Él está clamando por una transformación de los pies para tener con qué subir esa altura. Entonces, la altura que Dios tiene diseñada para ti va a exigir una transformación de tu vida en algún área, ¿ah? No solo moral, sino también de habilidades, también de creerle a Dios, de tenerle la fe. No le tengas miedo a la duda. Normalmente te visita antes de que Dios vaya a hacer algo. Cuando la duda te visita es porque Dios está a punto de hacer algo y solo espera que cambies y que confíes plenamente en Él. Yo le llamé al tema de hoy: retomando nuestra confianza en Dios. ¿Cuántos creen que Dios es poderoso, gigante a su lado, acampa alrededor de los que le temen? Hay muchas cosas extrañas. Es extraño que hagamos una oración y recibimos a Jesús y somos salvos y nuestro nombre se escribe en los cielos. Es mucho más extraño que pongas la mano sobre un enfermo y este sane. Son cosas extrañas, pero funcionan. ¿Qué te interesa? ¿Que lo entiendas o que funcione? ¿De qué me sirve entender tanto lo que no me funciona? Mejor le creo a Dios por algo que no entiendo, pero sé que va a funcionar. Así que los métodos de Dios son bastante extraños, porque Él no es hombre. Y nos pone a hacer cosas a veces absurdas, pero que funcionan. Aquel hombre que tenía un talento, ¿se recuerdan? Dios, en una parábola, Jesús dice: un hombre le dieron 5 talentos, a otro 2 y a otro 1. Nada más analiza esto. El que tenía 5 fue, negoció y produjo 5. El que tenía 2 fue, negoció y produjo 2. El que tenía 1 tuvo miedo. Todo el mundo diga miedo. Miedo. Ese miedo normalmente surge de la duda. Ahora, él tenía miedo y lo enterró. Ahora, una pregunta: si Dios es la figura del dueño de los bienes, es Dios, ¿sí? O el dueño es figura de Dios. Si Dios le dio a uno 5 talentos y lo bendijo, lo apoyó y respaldó para que produzca 5, 100%. El que tenía 2 también fue respaldado por Dios y produjo 2, 100%. ¿No crees que el que tenía 1, el error que cometió es pensar que lo que tenía era tan poco que mejor se enterraba? Señores, no es la cantidad que tengas, es lo que haces con esa cantidad. No son los talentos que tengas, si son pocos o diminutos, es lo que haces con lo que Dios te dio. Sea lo que Dios te haya dado, te lo dio porque cree que tú puedes hacer producirlo. Vino él, tuvo miedo y lo enterró. Si está viendo que el otro está produciendo el 100%, el segundo también, él debió haberse inspirado un poco y decir: yo también lo voy a producir. Pero no tuvo la confianza en la bendición de Dios. De nada sirve que seas bendecido si no confías que eres bendecido. Porque los bendecidos hablan como bendecidos, piensan como bendecidos, actúan como bendecidos y reaccionan como bendecidos. De nada sirve que tengas una motocicleta si nunca la arrancas ni la manejas. ¿Todavía está acá? ¿Saben que una de las cosas en las que a veces hay que confiar en el carro es en el freno, no? Porque ahora la gente te dice, este carro hace de 0 a 100 4 segundos. A mí me interesa cuántos segundos hace de 100 a 0. Yujo. Para toda la gente que compite, confía en su maquinaria. Si la gente se sube y no confía en la maquinaria, ya va dudando en la carrera. Tu gran maquinaria se llama fe. La medida de fe que Dios le dio a todos los hombres. Pero la fe exige tu confianza. La fe te está diciendo, confía en mí, soy el mejor método que Dios te ha podido dar. Tú dices, no tengo capital para una empresa, pero tenés fe para ello. ¿Puedo dar un buen amén a eso? Levanta las manos y di conmigo, de hoy en adelante, no voy a menospreciar nada de lo que Dios me haya dado, sea poco o sea mucho. Hoy retomo la fe, la confianza en Dios. La palabra dice en Romanos 12:2, no os conforméis a este siglo, sino transformaos por medio de la renovación de vuestro entendimiento, para que comprobéis cuál sea la buena voluntad de Dios, agradable y perfecta. Digo pues por la gracia que me es dada a cada cual que está entre vosotros, que no tenga más alto concepto de sí mismo que el que debe de tener, sino que piense de sí mismo con cordura conforme la medida de fe que Dios repartió a cada uno. Vamos a hacer otra confesión. Di conmigo, yo voy a pensar de mí mismo de acuerdo a la fe que Dios me dio. En Génesis capítulo 13, verso 7. Dice, y hubo contienda entre los pastores del ganado de Abraham y los pastores del ganado de Lot, y el cananeo y el fereceo habitaban entonces en la tierra. Entonces Abraham dijo a Lot, no hay ahora altercado entre nosotros dos, entre mis pastores y los tuyos, porque somos hermanos. ¿No está toda la tierra delante de ti? Yo te ruego que te apartes de mí, le dijo. Si fueres a la mano izquierda, yo iré a la derecha. Si fueres a la derecha, yo iré a la izquierda. 10. Y alzó Lot sus ojos. Escucha esto. Y alzó Lot sus ojos y vio toda la llanura del Jordán, y toda era una de riego. Como el huerto de Jehová, como la tierra de Egipto en la dirección de Zoar, antes que destruyese Jehová Sodoma y Gomorra. Entonces Lot escogió, paréntesis, lo que sus ojos vieron. No caminó por fe. Lot caminó por vista. Y dice, para sí toda la llanura del Jordán, toda la llanura la escogió para sí, y se fue Lot hacia el oriente y se apartaron el uno del otro. Pero ¿quién fue más bendecido? ¿Quién logró más, Lot o Abraham? Claro, él fue el que más logró. Y noten lo siguiente que es bien importante. Viene Abraham y le dice, hey Lot, le dice, hagamos una cosa, que hay un altercado entre unos y otros, no me parece bien, están peleando nuestros pastores por nuestros ganados, vamos a terminar nosotros mal, mejor hagamos un pacto, tú te vas a donde querrás, si agarras a la derecha, yo agarro a la izquierda, si tú agarras a la izquierda, yo agarro a la derecha. Yo pienso que Lot dijo, ¿y qué sabe este viejito que no sepa yo? Yo hubiera hecho un experimento con Abraham. Yo le digo, bueno, me voy a la derecha. Y Abraham dice, bueno, yo voy para acá. Ajá, de plano en la izquierda es donde está bueno. Entonces, me voy para la izquierda y el otro agarró para la derecha. Y dije, ay, entonces. Entonces Abraham le dice, si te vas a la derecha, a la izquierda. Y Lot dice, ¿qué será? ¿Para dónde agarro? ¿Qué sabe Abraham que no sé yo para darme a escoger a mí primero? Lo que Abraham sabía es que la promesa de bendición era de él, no era del otro. Él sabía que el bendecido era él. Y no importa la tierra que tú escojas, si yo me voy al desierto y donde solo hay piedras, ahí Dios me va a bendecir, porque la bendición va conmigo. Tenemos que comprender esto. No debemos de ser personas que andan buscando bendiciones. Debemos ser personas que creemos que estamos bendecidos. Él era el bendecido. Dijo, no, aquí el bendecido soy yo. Para donde agarres no me importa. Quédate con toda la tierra si quieres. Agarraste la del mejor riego, agarraste la más verde, la más productiva. No importa. Porque eso que puede ser improductivo, con que yo lo toque, va a producir bendición. Él sabía algo que Dios le había hablado. Nuestra familia debe entender que tiene bendición. Nuestros hijos deben de saber que están creciendo bajo bendición. Y nunca despreciar la bendición de Dios. La bendición de Dios no se desprecia como la despreció Esaú. Dice acá en el capítulo 12, verso 1. Pero Jehová había dicho a Abraham, vete de tu tierra y de tu parentela, y de la casa de tu padre a la tierra que te mostraré. Él caminó por fe, no por vista. Lot escogió por vista, no por fe. Y dice acá, y haré de ti una nación grande y te bendeciré y engrandeceré tu nombre y serás bendición. Por eso cuando Lot dijo, me voy para allá, Abraham dijo, quédate con todo. Yo tengo un pequeño secreto. A mi Dios me dijo que estoy bendito. ¿Dios te ha dicho que eres bendecido? Si hasta los amigos te dicen Dios te bendiga, te dice. ¿Y no lo querés creer? Y dice acá, bendeciré a los que te bendijeren y a los que te maldijeren, maldeciré. ¡Wow! Y serán benditas en ti todas las familias de la tierra. Quiero regresar. Dice, y te bendeciré, futuro. Entonces le anunció la bendición, pero todavía no lo había bendecido. ¿La ganaron o no? Te bendeciré, le dijo. Y serás, pero todavía no lo había bendecido. Entonces, en el capítulo 14, dos capítulos más adelante, verso 17, dice, cuando volvía de la derrota, note que Abraham ya está peleando batallas y ganando. ¿Sí? Solo con creer que sería bendecido. Imagínate el día que lo bendijo. Todavía están aquí ustedes. ¿Ah? ¿Se recuerdan cuando el profeta Samuel le dijo a Ana, no estés más triste? Dice, que Dios te conceda lo que has pedido. Ana ya estaba feliz. Ana ya se imaginaba teniendo al niño en sus brazos y todavía no se había acostado con su esposo para quedar embarazada. La actitud nuestra debe cambiar, no cuando recibimos lo prometido, sino cuando nos dicen la promesa. Eso es fe. ¿Estamos de acuerdo? Dice, cuando volvía de la derrota de Kedorlaomer y de los reyes que con él estaban, salió el rey de Sodoma a recibir al valle de Sabe, que era el valle del rey. Entonces Melquisedec, rey de Salem, que sabemos que es nuestro Señor, y sacerdote del Dios Altísimo, sacó pan y vino. Digan todos, Santa Cena. Sacó pan y vino, el pacto. Aquí va a haber un pacto. Y le bendijo. Pon atención. Capítulos antes dijo, te bendeciré. El capítulo clave es este. Y le bendijo. Ahora, lo que había dicho que haría, Dios ya lo está haciendo. Están acá. Y le dijo aquí. Y le bendijo diciendo, bendito sea Abraham del Dios Altísimo, creador de los cielos y la tierra. Y bendito sea el Dios Altísimo que entregó tus enemigos en tu mano. Y le dio a Abraham los diezmos de todo. Eso no es de la ley, como se dan cuenta, eso es de la fe. Entonces el rey de Sodoma dijo a Abraham, dame las personas, ¿sí?, de todo lo que habían conquistado, y toma para ti los bienes. Y respondió Abraham al rey de Sodoma, he alzado mi mano a Jehová Dios Altísimo, creador de los cielos y de la tierra, que desde un hilo hasta una correa de calzado, nada tomaré de todo lo que es tuyo, para que no digas yo enriquecí a Abraham, porque el que me bendijo se llama Jehová. Dios. Date cuenta. Cuando, yo te decía, cuando llegas a tener ese switch, cuando llegas a cambiar tu vida, a vivir realmente por fe, no importa qué te ofrezcan los demás o qué te quiten los demás. Tú dices, momentito, no te lo voy a aceptar para que no digas que eres tú. Porque yo acabo de hacer un voto y un pacto con el Señor cuando me sirvió el pan y el vino. Él es quien me bendice a mí. Levanta las manos y di conmigo, Él es quien me bendice a mí. ¿Cuántos están bendecidos acá? Isaac. Isaac, el hijo de Abraham. Está Isaac y le cierran los pozos. Y entonces él decía, bueno, ¿saben qué? Abran un pozo acá. Y salía agua y los filisteos decían, el agua es nuestra. Y dice, va, quédense con el agua. ¿Saben qué? Aquí el pozo, aquí. Y volvía a salir agua. Y le volvían a quitar el pozo. No, es agua nuestra. Decían los, va, quédense acá. Lo que ustedes no han entendido es que el río va debajo de mis pies a donde yo voy. Donde Isaac abrió un hoyo, salía el agua. Si eso mismo lo hacía el filisteo, le salía polvo. Yuhu. Di conmigo fuerte, donde otros han fracasado, yo voy a triunfar. Amén. Señores, ¿cuántos caminan por fe y no por vista? Dice Gálatas capítulo 3, verso 13. Cristo nos redimió de la maldición de la ley. Fuimos redimidos de la maldición. Estábamos bajo maldición, pero Jesús con su sangre nos compró, nos redimió de la maldición de la ley. Por lo tanto, toda maldición en tu familia es cancelada. Sea maldición física, familiar, económica, queda cancelada. ¿Por qué queda cancelada? Porque fuiste redimido y comprado con la sangre del Cordero de Dios, y eso hace que lo que era maldición se destruya y empieces a caminar bajo bendición. ¿Por qué caminas bajo bendición? Porque eres un bendecido. Pon atención, tienes que tener pensamientos de ti mismo de acuerdo a la fe que Dios te dio. No penses de ti mismo de acuerdo a las dudas de otros. Pensada de ti mismo de acuerdo a tu fe. Yo he pasado por los dos momentos. He pasado por el momento en que nadie creía en mí, pero pude creer yo. Y he pasado por el momento en que todos han creído en mí y yo no creía en mí.

nos afectan los pensamientos de otros, ¿no es cierto? Por eso necesitamos los pensamientos de Dios, que contrarrestan los pensamientos de las demás personas.

Hay momentos en la vida en que surgen grandes cambios. Sea cuando ves una pesca milagrosa como la de Pedro y cae de rodillas y dice: apártate de mí que soy hombre pecador. Porque en vez de estar buscando el reino primero para que la añadidura se fuera, dejé de ir al discipulado esa noche de Jesús y me fui tras los pescados, tras los peces, y no me funcionó. Apártate de mí. Eso fue un momento de cambio para Pedro. Este versículo marca otro momento de cambio para mí. Cristo nos redimió de la maldición de la ley, hecho por nosotros maldición. Porque está escrito: maldito todo el que fuere colgado en un, el que es colgado en un madero, para que en Cristo Jesús la bendición de Abraham, la que te acabo de leer, alcanzase a los gentiles, a fin de que por la fe recibiésemos la promesa del Espíritu. Hermanos, hablo en términos humanos. Un pacto, aunque sea de hombre, una vez ratificado, nadie lo invalida ni le añade. Entonces, esto fue lo que ocurrió en el Calvario. Jesús derrama su sangre. Y para que entendieran qué iba a pasar en la cruz, les sirve la cena. Y le sirve el vino y le dice: esta es mi sangre, este es mi cuerpo, este es el nuevo pacto. He venido, o ha venido, para traernos a los gentiles la bendición de Abraham. Y con la sangre ratifica el pacto. Y una vez ratificado, nadie lo puede invalidar. Sos un bendecido y punto. Eres bendecido, punto. Eres bendecido, punto. ¿De qué se trata entonces hoy? De que retomes la confianza en que Dios ya te bendijo. Y que lo que te hace dudar no es sino un dardo del enemigo. Y para eso existe el escudo de la fe. Y una vez uses el escudo de la fe para apagar los dardos, si el escudo es fe, el dardo es duda. Entonces usa la espada del Espíritu, que es su palabra. Y dices: no, ya, conmigo no se va a hacer de acuerdo a lo que tú están hablando. Conmigo, dices tú, se va a hacer de acuerdo a lo que Dios habló que va a hacer. Momentos. Son momentos de quiebres. Momentos que te cambian la vida para siempre. No va a ser uno, te lo advierto. Vas a tener que aprender a reconocer cuando llega cada uno de esos momentos. Y algunos de ellos son feos, son espantosos. Pero si confías en esta palabra, vas a poder decir ese día: aunque esto esté espantoso, Jesús ratificó el pacto con su sangre y me dio la bendición de Abraham. Así que le voy a pedir a la gente, le voy a decir a la gente: te querés quedar tú con la herencia, quédatela, porque yo soy el bendecido. Te querés quedar con el negocio, quédatelo, yo soy el bendecido. Te querés quedar con el dinero que un día te presté y no lo querés, quédatelo, yo soy el bendecido. Vas a pensar, vas a hablar, actuar y reaccionar como un bendecido. Dáselo fuerte al Señor.

0: El mensaje ha terminado. La Biblia dice que si confesares con tu boca que Jesús es el Señor y creyeres en tu corazón que Dios le levantó de los muertos, serás salvo. Te invitamos a que recibas a Jesús como tu Salvador personal, orando de la siguiente manera. Dios mío, soy un pecador y necesito tu perdón. Me arrepiento de todos mis pecados y recibo a Jesucristo como mi único y suficiente Salvador personal. Yo creo que Jesús es Dios, que murió en la cruz por mis pecados y que resucitó al tercer día. Gracias Jesús por salvar mi alma hoy. En tu nombre he orado. Amén. 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
9: Hola, te saluda Ariel Romero desde México. Quiero decirte que en México tenemos algunas expresiones muy curiosas para llamar a nuestros chiquillos, a nuestros niños. En algunas regiones les llamamos chilpayate, en otras huerco, en otras morro y en otras plebe. También cuando una cosa nos maravilla o es muy bonita o de muy buena calidad decimos qué suave, en otras regiones decimos qué chido o qué padre y en las regiones fronterizas del norte decimos qué cool. También para saludarnos cuando nos encontramos con algún amigo o un hermano usamos diversas expresiones como ¿qué húbole?, ¿qué onda?, ¿qué tranza? 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Bueno, los mexicanos mencionamos a Dios en nuestro himno nacional diciendo que nuestro destino por el dedo de Dios se escribió. 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Seguimos siendo un país con énfasis en la familia, un país de industria y de lucha. Este es un mensaje para Radio Vida desde México. ¡Saludos!

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0: Señor, señora, joven, por favor, haga una pausa y escuche esta reflexión para hoy.
1: Ramadán, el noveno mes del año lunar en el calendario musulmán, es tiempo para un riguroso régimen de ayuno durante el día. Esto es uno de los pilares sobre los cuales se afirma la fe musulmana. Entre los budistas, los que se inician como monjes se comprometen a abstenerse de comer en tiempos cuando es prohibido hacerlo. La religión tradicional en el mundo hispano por largo tiempo ha promulgado abstenerse de comer carne los días viernes. Prácticamente en cualquier lugar del mundo existen creencias de que ciertos rituales permiten, facilitan o ayudan al hombre a una relación con Dios. Ciertamente el ritual con su respectivo significado era importante en el Antiguo Testamento. Pero la Biblia enfatiza que lo crucial delante de Dios no es un ritual, altar, templo o costumbre, sino que un compromiso personal con Él, con fe y con un genuino corazón. En tiempos de Jesús y de los apóstoles, los judíos enfatizaban las fiestas religiosas, rituales y comer o abstenerse de ciertas cosas. El apóstol Pablo escribió que el reino de Dios no es comida ni bebida, sino justicia, paz y gozo en el Espíritu Santo. Y también que la vianda no nos hace más aceptos ante Dios, pues ni porque comamos seremos más, ni porque no comamos seremos menos. Jesús, cuando le buscaban, después de milagrosamente alimentar a una multitud con apenas 5 panes y 2 peces, les dijo: «Yo soy el pan de vida, yo soy el pan que descendió del cielo. Si alguno comiere de este pan, vivirá para siempre, y el pan que yo daré es mi carne. Si no coméis la carne del Hijo del Hombre y bebéis su sangre, no tenéis vida». La gente, pensando en términos físicos, preguntó: «¿Cómo puede éste darnos a comer su carne?». Jesús no hablaba de un ritual ni de nada físico, sino de una íntima identificación con Él, pues no es lo que tú haces, sino lo que Cristo hizo, lo que te permite una relación con Dios. Lo que a ti te corresponde es o creer y recibirlo o rechazarlo.
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¿Cuántos creen eso el día de hoy, iglesia? Descansamos en ti, Padre, en tu promesa.

0: es bueno.
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10: Hola, te saluda Federico Esparza
11: y Karina Crespo.
10: Te vamos a decir 7 palabras típicas de nosotros los venezolanos. Primero, pana.
11: Es un amigo, una persona simpática, un hermano de la iglesia y decimos, ahí viene mi pana.
10: Segundo, chévere.
11: Es algo divertido, cool, como cuando vemos una película, decimos, ay, esa película sí estuvo chévere.
10: Tercero, naguará.
11: Es una expresión de exclamación como, wow, oh Dios, y decimos, naguará de grande.
10: Cuarto, cónchale.
11: Es una palabra de negatividad, como cuando decimos, voy tarde a la iglesia, cónchale, no saqué la nota que esperaba en el examen, cónchale.
10: Quinto, guácala.
11: Es cuando algo tiene un mal sabor, un mal olor y decimos, guácala, qué mal olor.
10: Sexto, arrocero.
11: Es una persona que no ha sido invitado a una fiesta o a una reunión y decimos, ahí viene ese arrocero, ¿quién lo invitó?
10: Séptimo, Nietzsche.
11: Es un producto o algo de mala calidad o cuando alguien se viste sin combinar o un área que está mal combinada y decimos, eso sí está Nietzsche.
10: Nosotros los venezolanos tenemos un léxico muy, muy particular.
11: Pero somos parte de una patria hermosa que lo que ha hecho es afianzarse a la fe de Dios y hemos visto al Dios proveedor, al Dios sanador y algo que sí es una realidad en nuestro país es que no nos desanimamos con facilidad y no perdemos la esperanza.
10: Este es un mensaje para Radio Vida desde Valencia, Venezuela. Bendiciones para todos.
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2: Hola, te saluda Ariel Romero desde México. Quiero decirte que en México tenemos algunas expresiones muy curiosas para llamar a nuestros chiquillos, a nuestros niños. En algunas regiones le llamamos chilpayate, en otras huerco, en otras morro y en otras plebe. 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Bueno, los mexicanos mencionamos a Dios en nuestro himno nacional, diciendo que nuestro destino por el dedo de Dios se escribió. Y tenemos en nuestro escudo nacional un águila devorando a una serpiente. Seguimos siendo un país con énfasis en la familia, un país de industria y de lucha. Este es un mensaje para Radio Vida desde México. ¡Saludos!

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Buenos días, ya. Son 6 de la mañana con 32 minutos. 6 de la mañana con 32 minutos. Buenos días. Buenos días. Gracias a Dios en este día maravilloso. Ya estamos en el día 19 de junio 2026. Gracias, Padre, por este día maravilloso que nos regalas. Bendito Señor. Ponemos todo en tus manos, Padre de la gloria, creyendo que todo lo que hagamos, Señor, nos saldrá muy bien, tendremos éxito, porque así lo dice tu palabra. Proverbios 16:3. Pongamos nuestros planes y proyectos en las manos del Señor y tendremos

0: éxito.
1: Padre, te damos gracias, gracias por lo que vas a hacer en este día maravilloso. Cosas sorprendentes, sobrenaturales, Señor. Almas vendrán a tus pies, Señor. En el nombre de Jesús creemos, Señor, que para ti no hay nada imposible, Señor. Vendrá gente del norte, del sur, del este, del oeste, para recibirte, Señor, en su corazón, en su vida, en su familia, mi Dios amado. Gracias. Te damos gracias por esta nueva oportunidad que nos das de poder estar aquí en la cabina de Radio Vida, 11:30, 9:10, 12:10 a.m. Gracias, Señor. Gracias también por la vida de nuestros apóstoles, apóstol José, apóstol Vilma Rodríguez. Gracias por la confianza, Señor, te pedimos por sus vidas, por su salud. Señor, creemos que tú les renuevas sus fuerzas, Señor, cada día, cada momento, Señor. Gracias te damos por la familia pastoral, por toda la congregación y también todas las congregaciones, Señor, de todos los Estados Unidos y de otros países donde se unen juntos para poder recibir tu palabra, para poder anunciar de tus maravillas, Señor. Te damos gracias. En el nombre poderoso de Cristo Jesús oramos, damos gracias por este tiempo maravilloso que nos vas a permitir de estar aquí en Saca Tiempo para Creer y Crecer y toda la programación de este hermoso día. Por el servicio que va a haber hoy en la noche, Señor, tú te vas a glorificar grande y poderosamente por medio de la alabanza, la adoración, la ministración. Solo tú eres bueno, Señor. Solo tú tienes el poder y la autoridad para hacerlo. Por medio de tu Santo Espíritu. Te damos gracias, muchas gracias. Recibe la gloria y la honra en el nombre de Jesús.

Dice la palabra del Señor en el Salmo 105, Salmos 105, honramos al Padre, al Hijo y al Espíritu Santo. Alabad al Señor, invocad su nombre y dad a conocer sus obras en los pueblos. Cántenle, cántenle salmos, hablad de todas sus maravillas. Gloriaos en su santo nombre. Alégrese el corazón de los que buscan al Señor. Alégrese, mi hermano, mi hermana, adorando y alabando al Señor. Buscad siempre su rostro. Acordaos de las maravillas que Él ha hecho, de sus prodigios y de los juicios de su boca. Sí, Señor, te alabamos. Te damos gloria, Señor. Recibe la alabanza de nuestro corazón. Gracias. Te alabamos, Señor, Rey de gloria.

Aleluya, gloria a Dios. 6:37 a.m. ya con 37 minutos. En un momento estaremos entrando a través de Facebook en vivo. Esperando que te conectes y puedas compartir la transmisión. Compartir la hermosa palabra de Dios. Es buena, es agradable y es perfecta. Damos gracias, gracias Señor. Gracias por lo que estás haciendo y seguirás haciendo. Maravilloso Jesús, te damos gracias. Gracias Espíritu Santo, gracias Señor. Gracias Cristo, gracias por la salvación. Gracias porque aún sabiendo de mis pecados, tú diste tu vida por mí. Te doy gracias, gracias Señor por la salvación. Gracias por el Espíritu Santo que me ha sido dado por medio de Cristo. Gracias Señor, te damos gloria, honra y honor, porque tú haces siempre cosas sobrenaturales. Hay un cambio y una transformación en nuestra vida. Te damos gracias Padre. Hoy es el día de tu salvación, hoy es el día en el cual te puedes reconciliar con el Señor. Si tú te habías apartado, bueno, hay oportunidad en Cristo Jesús. Dice la palabra del Señor, si reconocemos nuestros pecados y reconocemos a Cristo, nuestro Señor y Salvador, Él nos perdona de todos nuestros pecados. Si es que hoy es el día en el cual tú puedes recibir a Cristo. Hoy es el día en el cual tú te puedes reconciliar con el Señor. Solamente abre tu corazón, dispón tu corazón para recibirlo y empezar una nueva vida en Él. 6:39 a.m. Ya en un momento vamos a lanzar en vivo a través de Facebook. Y aquí está nuestra querida hermana Carmen. Querido Pastor Moisés está aquí ya también, gracias al Señor. Y vamos a enviar la invitación. Vamos a enviar la invitación ya para que usted pueda conectarse en esta hora de la mañana. Saludamos a usted que va conduciendo en las diferentes carreteras. Que el Señor le cuide, le bendiga grandemente. Maneje con mucha precaución. Recuerde respetar los señalamientos de tránsito, límites de velocidad. Importantísimo, no use su teléfono mientras conduce. Abróchese el cinturón de seguridad y ¡vámonos a darle! Dice la palabra en el libro de Colosenses capítulo 3, versículo 23. Sé todo con amor como para el Señor. Dispóngase a hacer hoy todo lo que usted hace. Ahí en la carpintería, en la pintura, en la plomería. ¡Wow! Los que están en la cocina, todo con amor, como para el Señor. Tenga un día maravilloso, glorioso. Hoy es el día que el Señor ha hecho, ha preparado para gozarnos y disfrutar de su presencia en cada momento. Salmo 118, versículo 24. Este es el día. Vamos a gozarnos, vamos a disfrutar de este tiempo maravilloso. Y vamos a enviar ya en este momento la invitación. 6:40 a.m. Gloria a Dios.

0: buenos días, 6 de la mañana ya con 43 minutos. Estamos iniciando este tiempo maravilloso de Saca Tiempo para Creer y Crecer. Damos gracias a Dios por este día maravilloso que nos ha permitido levantarnos de esa camita rica, sabrosa, pero Dios nos permite estar aquí en la cabina de Radio Vida. Recuerde que estamos al aire por la 11:30, la 9:10 y la 12:10 AM. También a través de Facebook en vivo en este hermoso día, viernes ya 19 de junio 2026. Damos gracias a nuestro Padre por este día maravilloso. Creemos que hoy es el día de tu milagro. Hoy es el día de tu milagro, así es que recíbelo en el nombre de Jesús por medio de la palabra del Señor. Vamos a alabar, vamos a glorificar el nombre precioso de nuestro Señor y Salvador Jesucristo. Damos la bienvenida a nuestro querido Pastor Moisés, a nuestra querida hermana Carmen Morey en este hermoso día.
1: Buenos días, pueblo de Dios, bendiciones. Aquí estamos, gracias al Señor, por su gracia y su misericordia. Estamos en victoria y gracias por el Pastor José, Pastor Miguel, gracias Señor, porque tú has sido bueno con ellos. Así que pedimos Señor que tú bendiga, que traiga la palabra, mi Dios amado, en el nombre de Cristo Jesús. Todos los que estén conectados, mi Dios amado, sean bendecidos y que puedan escuchar tu palabra. Y que la palabra sea, Padre, de bendición para cada uno de ellos. Te pedimos en el nombre de Cristo Jesús que tú te glorifiques grandemente. En el nombre de Jesús te pedimos. Amén.
2: Amén, amén. Hoy es un día maravilloso, en verdad que sí. Estoy tan feliz porque está soleado. Yo estaba viendo lo que es el tiempo, el clima de hoy. Estaba pensando, bueno, ayer llovió. Entonces yo estaba pensando, hoy quizás va a llover también. Supuestamente va a estar nublado, pero hermana Carmen, yo veo el sol. Estoy súper, súper feliz. Y también porque Cristo nos dio vida. Nos dio una oportunidad una vez más de poder compartir su palabra a todo el mundo. Me desperté esta mañana súper feliz porque antes de salir, salgo de la casa un poco temprano, me imagino que usted también y hermano Miguel también, para llegar aquí a tiempo, y sí, le di gracias a Dios por mi familia. Puedo ver a mi esposa, a mis hijos durmiendo, disfrutando de ese descanso, y también a mi mascota también, y digo gloria a Dios porque me ha dado familia, gloria a Dios porque me ha dado un hogar, me ha dado todo lo que necesito y aún más. Amén. Y aún más. Amén, y eso es. Siempre es una bendición. Sí, y Dios ha sido bueno y sigue siendo bueno.
0: Amén.
2: Y, ¿no? Entonces, un saludo para todos los que están escuchando, los que se están levantando de la cama rumbo al trabajo, los que ya están en camino al trabajo, los que ya están trabajando. Dios te bendiga cada uno de ustedes. Quiero que sepas que hoy es un día que Dios ha preparado para ti. Y hay un propósito grande contigo, con tu vida. No es solamente ir a trabajar, no es solamente y no es hacer los quehaceres en la casa, limpiar la casa, cuidar a los muchachos. No, hay más allá. Tú y yo somos instrumentos útiles en las manos de Dios. Y es maravilloso saber que Dios nos ama. Amén. Y tiene un propósito con nosotros y sus planes son grandes para nosotros. Pero sí, hoy es un día precioso, súper, súper nice. Y ayer estuvimos aquí preparando lo que es el santuario de Casa de Dios USA para lo que es el concierto del día de hoy.
0: Llegó el día.
2: El concierto con Barak, el grupo Barak, ministrando la palabra de Dios a través de la música, a través de las alabanzas y la adoración. Y nosotros lo vamos a disfrutar de lo máximo. Estuvimos moviendo sillas, arreglando lo que es todo el escenario, moviendo los instrumentos, muchos cables. Y sé que eso es un gran trabajo y le doy gracias a Dios a todos los que estuvieron aquí ayer y los que van a llegar más el día de hoy temprano. igualmente para a preparar lo que es las mesas, el lobby y todos los ministerios que están apoyando y ayudando, porque es algo bueno, hermana Carmen. Recuerdo cuando estuvo con nosotros el salmista Marcos Hui. Eso a mí me encantó ese concierto. Y los músicos, todo lo que hicieron fue algo tan maravilloso. Pero lo que más me impactó, más llegó a mi corazón, era que una semana después del concierto, había familias congregándose, buscando de Dios, que llegaron porque había un concierto. No conocían de Dios, pero alguien los invitó al concierto y ellos se quedaron. Y dije, wow, gloria a Dios. De eso se trata. Y no, por eso se hace una gran inversión, por eso se trabaja, por eso se limpia, por eso se prepara uno para actividades como estas, para que por lo menos una persona llegue a los pies de Cristo. Y por eso hacemos y tenemos la oportunidad de tener al grupo Barak aquí en Casa de Dios esta noche. Y es para que personas lleguen a los pies de Cristo. Ellos ministran y cantan por esa razón también. You know? Son personas usadas por Dios en la música, en el cántico. Y es tan importante apoyar a ministerios como ese y grupos como esos, porque ellos llegan a lugares donde nosotros no podemos llegar.
1: Así es.
2: Y estudiaron como locos para poder tener el talento multiplicar ese talento. Entonces, cuando yo veo eso, eso me llena de alegría, me llena de gozo saber que hay personas con mucho, mucho talento en la música. Y verlos usar ese talento para Dios, que es lo más interesante. Es como, me acuerdo mucho, un futbolista que ya está retirado, pero es de Brasil, y aquellos hablando, ya que estamos en tiempos de mundial y todo eso. Hay futbolistas que buenísimos, muy reconocidos por todas partes del mundo, que cuando ellos anotaban el gol o cuando terminaba un partido, tenían una camisa por abajo que decía Jesús, Cristo vive, o Jesús te puede salvar. Y yo decía, wow, durante el juego ellos tienen que usar la playera del equipo, pero ya después o antes pueden ministrar y miles y millones de personas lo están viendo.
1: Evangelizando
2: de alguna manera. O cuando anotaban un gol, en vez de celebrar como todos celebran, hacen un gesto así, no, ellos levantaban sus manos y adoraban a Dios,
1: dándole gracias
2: a Dios. En este mundial he visto que después del partido muchos se reúnen, de ambos equipos se reúnen en el medio del campo y oran. Y eso es algo maravilloso. He tenido la oportunidad de ver varios partidos de este mundial. Y sí, oran, le dan gracias a Dios, porque saben que esto es temporal. Y que sí, hay competencia, hay esto, hay lo otro, pero están reconociendo a Dios como el dador del talento. Y eso es tan maravilloso. Y eso es lo que vamos a ver esta noche. Vamos a ver a un grupo usado por Dios, para Dios y para expandir lo que es el reino de Dios, que tiene mucho talento, que se preparó, invirtió tiempo, dinero y para prepararse a llegar a donde están, pero para compartir la palabra de Dios. Eso me llena de alegría. Entonces, esta noche tenemos lo que es el concierto con Barak aquí en Casa de Dios. El miércoles, si no estoy equivocado, el apóstol dijo que las puertas se abren a las 5:30 de la tarde. Hermana Carmen, nosotros aquí ya estamos.
1: Ya estamos aquí.
2: Queremos las primeras sillas.
1: Sí,
2: nosotros le ganamos a todos. Mira, son las 6:52 minutos. Ya le ganamos a todos. Ya estamos aquí listos para este concierto, porque...
1: Sí.
2: Aparte de que es divertido, es la palabra de Dios presentada de una manera diferente a través de la música. Yes. Y por eso me llena de tanta alegría, de tanta emoción. Y podemos invitar a alguien. Okay, tenemos que invitar a alguien. Si usted, a mí me ha pasado, a veces pensamos, bueno, ¿cómo le hago? Quiero evangelizar, pero no sé qué decir. ¿No le ha pasado a usted? Yeah, que no están las palabras, no. I don't know, como que se fueron de nuestra cabeza por ese momento. Y uno no sabe qué hacer. Y a mí me ha pasado que yo digo, wow, ¿ahora qué digo? O I don't know. Y siento que no sé qué hacer. Entonces, una actividad como esta nos ayuda a predicar. Una actividad nos ayuda a compartir la palabra de Dios, porque le vamos a decir, hey, vamos a un concierto. Yo te invito a un concierto. Y aquí en el concierto, dejar que Dios toque el corazón de la persona a través de la música, la administración que va a suceder. Entonces estoy súper feliz por eso. Va a ser una noche muy espectacular. Pero apenas vamos empezando el día y Dios tiene cosas grandes para nosotros ya en este momento también.
1: Amén, así es, sí, Señor.
2: Y estamos súper felices por eso. Esta noche deseo ver a todos los que están escuchando aquí en Casa de Dios, disfrutando con nosotros lo que es el concierto de Barak. Yo voy a estar aquí, mi esposa va a estar acá. Si nos ve por allá, por favor, nos saluda.
0: ¿Queremos? Sí.
2: Yeah. Yo sé que necesitamos comprar boletos solamente para ver hermano Miguel.
0: Porque juntos vamos a adorar a Dios.
2: Él es el hermano Miguel, súper famoso.
0: Dios, Cristo, Cristo.
2: Pero si nos ve, por favor, vamos a estar por acá esta noche. Quizás nos va a ver en alguna mesa, ayudando, apoyando acá, o moviendo sillas. Estoy seguro que vamos a mover sillas. O metiendo más sillas, you know. Pero si nos ve, por favor, danos un saludo.
0: Ayúdenos.
2: Pero yes, queremos conocerlo y tú sabes, disfrutar con ustedes en este concierto. Amén. Y juntos alabar y glorificar el nombre de nuestro Señor y Salvador. Entonces, y invite a alguien. ¿Sí? Haga lo posible en invitar a alguien, un amigo, algún familiar. Alguien, you know, y es una manera muy buena para evangelizar.
0: Sí. Yeah. Me recuerdo de la hermana que se acuerda cuando vino Marcos Witt, ella testificaba eso, que ella la invitaron a un concierto de adoración y alabanza, alguien se vio a Cristo. Wow. Y ella después de eso empezó a invitar personas que no, verdad, que todavía no conocían de Cristo, y a través de los conciertos de alabanza ha llegado mucha gente a los pies de Cristo. Entonces es una manera, como usted lo decía, tal vez usted no sabe cómo evangelizar, cómo hacerlo, pero este es el momento adecuado en el cual usted puede decir, mira, te invito, vamos a un concierto, va a estar buenísimo, anímelo, y lo trae, y ahí el Señor va a hacer lo que tiene que hacer.
2: Sí, porque a veces es difícil, no tenemos las palabras para evangelizar, y me ha pasado a mí, y me ha pasado muchas veces, y nosotros lo único que tenemos que hacer en esta ocasión es, ya Dios preparó todo, solamente tenemos que invitar a la persona. Y es tan sencillo. Ahora, ¿cómo uno puede obtener los boletos para entrar? Quizás está preguntando, bueno, yo quiero ir, pero no tengo boletos, no he comprado los boletos. Es muy sencillo, solamente visite la página de Facebook de Barak. Lo único que tiene que hacer, y allí va a encontrar toda la información que usted necesita para obtener los boletos del concierto de esta noche. Y algo también que quiero decir, cada ministerio, el ministerio de varones, de damas, de preadolescentes, de jóvenes, estamos apoyando esta actividad esta noche, ¿ok? Todos nos unimos para apoyar lo que Dios va a hacer en Casa de Dios esta noche, porque es tan importante traer personas a los pies de Cristo. Y si nosotros lo podemos hacer de esta manera también, y ayudar a los jóvenes. Ayer yo envié más de 100 mensajes a todos los jóvenes, animando y invitándoles a estar en esta noche disfrutando de este concierto, y sé que voy a ver a todos aquí, y estoy amén, feliz por eso, porque también les dije, por favor, inviten a alguien, invita a un amigo, a esos muchachos que conocen, tus amigos de la escuela, aunque no están en la escuela ahorita, invita a tu vecino, invita a alguien, y vamos a disfrutar de lo que es esta gran noche, un concierto con Barak, un grupo tan usado por Dios.
0: Sí.
2: Yo estoy feliz.
1: Amén, así es,
2: estoy feliz, porque sé que lo que Dios ha preparado es bueno. Amén. Y va a ser algo que va a impactar nuestras vidas, y no se nos va a olvidar.
1: Amén, amén,
2: no se nos va a olvidar. Yo sé que a mí no se me olvida, porque después del concierto hay que poner todos los instrumentos de nuevo. Es una noche larga. Pero
1: sí.
2: Uno aprecia el esfuerzo y sabe por qué lo hace. Sabemos que Dios bendice a cada uno de nosotros.
1: Amén,
2: y cuando apoyamos de esta manera, hay una recompensa grande. Y la recompensa que queremos ver es más almas salvadas.
1: Sí.
2: Esa es la mejor recompensa.
1: Sí,
2: eso es lo que trae gozo. Lo que trae paz. Entonces, sí, estamos felices por eso. Entonces, por favor, si usted no sabe cómo adquirir los boletos, visite la página de Barak, el grupo Barak, en su página de Facebook. Y también, puede llamar al número de la iglesia, al 615-262-2511. Mamá Miguel, las puertas se abren, el apóstol lo dijo, que a las 5:30.
0: 5:30 de la tarde, sí.
2: ¡Wow!
0: Exactamente.
2: Eso es temprano. Entonces, para los que quieren tener los asientos más cercas posibles, que están disponibles, por favor, llegue temprano. Correcto,
0: ¿sí?
2: Porque yo sé que hay otros asientos de VIP y cosas así. Eso no, si no tiene ese boleto, no puede llegar a esos. Pero sí puede todavía llegar súper cerca.
0: Más cerca.
2: Sí, llega temprano. Y también llegar temprano y disfrutar de todo lo que vamos a tener aquí en el lobby. Y va a estar la mesa de Huellas en la Arena de los preadolescentes. También la mesa de los jóvenes, la mesa de los niños de Arrowhead. Entonces, si usted tiene muchachos entre esas edades de 4 hasta 35, hasta 40, tráigalos, por favor. Y pregunte acerca de los ministerios de varones, de damas, de cómo participar y todo eso. Aquí
1: sí,
2: vamos a tener una mesa dando información de todas las actividades y todo lo que estamos haciendo en Casa de Dios.
1: Amén.
0: Wow. Qué información tan tan amplia, ¿verdad? Así es que, hermano, hermana, usted no puede quedarse fuera de este concierto. No queremos que se quede fuera. Y si usted no puede venir, bueno, patrocine a alguien. Compre su boleto, envíelo. Y es una manera poderosa de poder evangelizar, de poder compartir de Cristo. Así es que ahí está la información. Si usted ocupa alguna otra pregunta, llámenos, por favor, 615-285-3811. Este es el número de WhatsApp gratuito aquí en la cabina de Radio Vida, y el número de oficina de nuestra casa, Casa de Dios, 615-262-2511. Si usted no sabe cómo llegar, la ubicación de Casa de Dios es 3030 Dickerson Pike, aquí en Nashville, Tennessee. El número de oficina, una vez más, 615-262-2511. Saludos a nuestros hermanos que nos están enviando mensajes. Pastor Moisés, hermana Carmen, ya nos están llegando los mensajes. Recuerde que también, si usted tiene alguna petición de oración, escríbanos. Queremos unirnos junto con usted para orar.
1: Sí.
0: Saludos a nuestra hermana Ania Romero. Bendiciones.
1: Bendiciones.
0: Buenos días, nuestra hermana Mari García.
1: Bendiciones, Mari.
0: Buenos días a nuestro querido Pastor Andrés allá en Pensilvania.
1: Bendiciones, Pastor Andrés.
0: Saludos, Pastor Andrés. Nuestra hermana Coralia Calderón.
1: Bendiciones, Coralia.
0: Pastor Raúl Chávez allá en Venezuela, Valencia.
1: Bendiciones,
0: Pastor. Muchas gracias por escribirnos. Sí. A nuestra querida hermana Fanny Rosario, Fanny, en el Bronx, Nueva York.
1: Te bendiga, Fanny.
0: Bendiciones, hermana Fanny. Nuestra querida hermana Erika
1: Estrellita.
0: Te Tengo entendido que habrá boletos en la puerta. En un momento le vamos a dar esa respuesta, hermana Erika. Permítanos ahorita, vamos a estar completamente seguros de que sí hay boletos en la puerta. En un momento le respondemos a su pregunta. Dice, así llegó Lisbeth a Cristo. Dice, así llegó Lisbeth a Cristo. Nuestro querido apóstol. Buenos días, apóstol. Buenos días, bendiciones. Apóstol. Shalom, shalom, shalom. Dice, así llegó Lisbeth a Cristo y a la iglesia porque la invitaron a un concierto. Ella no quería nada con los evangélicos, santo. Y ahora es nuestra directora de Radio Vida. Wow. Lo hermoso que es invitar a una persona al concierto de alabanza y adoración. Ahí está ese testimonio poderoso que nos comparte nuestro querido apóstol. Muchas gracias, apóstol. Y sí, todo lo que sea para alcanzar un alma es bienvenido. Todo lo que sea, todo lo que podamos hacer para alcanzar un alma, Dios le agrada.
1: Amén.
0: ¿Verdad? Así es que ahí está la invitación para todos nuestros hermanos. 7:03 a.m. Damos gracias a Dios por todos nuestros hermanos que están en sintonía a través de Tuning Radio. También los que están en sintonía a través del internet, www.radiovida1130.com. Y por las tres estaciones de radio al aire, la 1130, la 910 y la 1210 AM. Agradecemos a usted infinitamente por su compañía. Sabemos que hay muchos que están trabajando, otros están en casita disfrutando de un rico desayuno. Invítenos, por favor. Y también todos los que van conduciendo, Dios le bendiga. Nuestra hermana Yasmín Correa, buenos días.
1: Bendiciones, Yasmín.
0: Bendiciones, hermana Yasmín. Gracias por la bendición. También tenemos antorchas de oración que en un momento vamos a escuchar, pero en este momento yo quiero poner nuestro ID, nuestra identificación, ya que es una ley que tenemos que hacer. Invitamos a que usted pueda seguir compartiendo y enviándonos su petición de oración. Vamos a escuchar nuestra ID.

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0: 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Me haces caminar en justicia y verdad. 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
1: Estamos de regreso, 7 de la mañana con 8 minutos ya. Ahí estamos escuchando a nuestros hermanos que dice que el grupo Barak, que estarán hoy aquí en Casa de Dios. Seguimos invitándolo a usted y a toda su familia, porque esta es una reunión familiar, Pastor Moisés.
2: Es así, esto es algo familiar. Este concierto es para todos, ¿ok? Y todos lo van a disfrutar. Es algo que hemos aprendido de todos los conciertos y actividades que hemos tenido. Vemos que toda la familia es bendecida.
1: Amén.
2: Y vemos cómo todos participan también. Gracias a Dios hemos tenido al grupo Oasis, al grupo Misha Marcos, y también hemos tenido a Barak anteriormente, y siempre ha sido una bendición poder tener estas actividades, y le damos gracias a Dios por darnos la oportunidad y también el lugar para hacerlo y tener todos los recursos para hacerlo, y es todo para honrar y darle toda la honra y todas las glorias para Dios, y es una bendición. Una bendición grandísima.
1: Grandísima.
2: Entonces, Emma Miguel, sí quiero decir algo. No es acerca del concierto, pero más acerca de lo que sucedió anoche.
1: Amén.
2: Y yo sé que quizás todos saben de lo que estoy hablando. México ganó. Ganó México anoche. A los que no saben, estamos en temporada del Mundial. Y anoche jugó México contra Corea del Sur. Fue un partidazo. Buenísimo, yo estaba súper feliz de ver ese partido. Le iba a México y todo eso, y sí, fue algo que a mí me llenó de alegría. Uh-huh. Y algo que también me gusta es, en otros partidos, digamos, que es otros dos países, pero que se está llevando a cabo, que quizás no son los países que yo le voy, pero estoy viendo el apoyo de la gente apoyando esos equipos.
1: Sí.
2: Y eso a mí me llena de gozo, porque digo, wow, no son de ese país, no son, pero están apoyando, y vemos la unidad y vemos que se disfruta mucho. Y lo que le estaba diciendo a hermana Carmen también es que después del partido hay muchos jugadores que se reúnen en el medio y oran.
1: Uh-huh.
2: Después del partido, eso es algo tan precioso, y dan gracias a Dios. Y yo sé que muchas teles o no se pone esa parte, pero muchas personas han tomado fotos. Sí. y en ciertas ocasiones, antes de hacer una entrevista, después del partido, ellos oran. Uh-huh. Y después hacen la entrevista, y eso es tan interesante, tan precioso ver eso. Entonces sí, felicidades a todos mis amigos y hermanos mexicanos que anoche ganaron y aseguraron ya su puesto en la segunda ronda. Entonces van de primer lugar en su grupo. Entonces felicidades a los amigos de Corea del Sur. No se preocupe, todavía hay oportunidad. Uh-huh. Y vamos a ver qué sucede. Sí. Hoy le toca jugar a muchos otros equipos, pero usted haga todo lo posible de grabar ese partido de esta noche, porque vamos a estar en el concierto esta noche.
1: Sí, amén.
2: Y lo ve después. Lo puede ver después. Vamos a disfrutar esta noche del concierto.
3: Yo no soy muy fanática de los partidos, ¿verdad? Los juegos, pero siempre me enfoco cuando veo siempre me enfoco en ver cuando comienza, y veo que ellos también comienzan a orar, se agarran de la mano.
2: Ya.
3: Y oran cuando sí. van a comenzar el partido. Sí,
2: sí, y igual algunos están celebrando, y lo primero que hacen, se ponen de rodillas.
3: Se ponen de rodillas.
2: Cuando anotan un gol o algo así, son esos ejemplos, y ellos están de alguna manera compartiendo el amor de Dios. Quizás no lo están diciendo, pero con sus gestos, con su manera de ser, de actuar y todo eso, lo muestran. Y eso es tan precioso, porque hay millones de personas mirando.
3: Sí. Uh-huh. Hay muchos que están jugando, que van a jugar, perdón. Uh-huh. Y ellos comienzan a confesar la palabra de de salvación. Sí, eso lo he visto también. Y la gente confiesa.
2: Entonces, disfrutemos de todo lo que Dios ha puesto delante de nosotros. Estamos en una buena temporada. En serio, está el día está precioso. Tenemos un concierto esta noche. Tenemos mensajes de la palabra de Dios durante todo este día aquí en Radio Vida. Tenemos, gracias a Dios, programas también y música cristiana que te edifica, que te ayuda a acercarte a Dios. Y también todo lo que está sucediendo a nuestro alrededor fue creado por Dios. Todo aquello que es bueno, precioso, fue creado por Dios para ti y para mí. Y hay que disfrutar eso.
1: Amén, amén, amén. Otro mensaje que nos envía nuestro apóstol dice, otro testimonio, ¿verdad? Hay muchos testimonios, gracias a Dios. Dice, así también llegó nuestro hermano Freddy Cabrera. Tampoco quería nada con las iglesias y menos con las evangélicas. No sabía nada de la nueva vida en Cristo. Una persona lo invitó, lo trajo a un concierto y desde ese día nunca más dejó de venir a la iglesia. Ahora es el director de nuestro campamento Monte Sión y uno de los ministros de Dios en la iglesia. Traigamos a un invitado, o traigamos invitados desde las 5:30 de la tarde. Les esperamos a cada uno de ustedes y seguimos anunciando, hoy es el gran concierto de alabanza y adoración. Recuerden, les esperamos desde las 5:30 de la tarde. Saludos a nuestra hermana Jaela Mezco allá en México.
3: Bendiciones, Jaela.
1: Dice, viva México. Sí.
3: Viva México.
1: Gracias, hermana Jael. Y a toda la familia. Hermano Isidro Agudo, buenos días. Bendiciones.
3: Isidro.
1: Gracias por el mensaje. Seamos prosperados grandemente todos. Sí, amén. Nuestra hermana Iris Silva, buenos días, bendiciones.
3: Bendiciones, Iris, Dios bendiga.
1: Viva México, gracias, gracias a todos. Muchas gracias. Y bueno, ya son 7 de la mañana con 14 minutos. Recuerde que hoy todos estaremos aquí apoyando el gran concierto, lo que es el servicio de varones, servicio de damas, jóvenes. Todos estaremos aquí en la iglesia. Así es que usted venga y disfrute junto con nosotros de este tiempo maravilloso. Amén. Bendecido buen día, querida, desde Nueva York. Amén. Nuestra querida hermana Marta Osorio, allá en Nueva York.
3: Bendiciones, Marta.
1: Hermana Marta, Dios le bendiga. Gracias por escribirnos siempre. Cada día nos llena de sus saludos y bendiciones, hermana Marta. Gracias. Y diga.
2: Bueno, esta noche, antes del concierto, usted verá las mesas de varios ministerios de la iglesia, y uno de ellos es el ministerio de Huellas en la Arena, que son de los preadolescentes de 10 a 13 años. Y ellos van a tener un encuentro con Dios la semana que viene. ¿Ok? Un encuentro, un campamento, se van a retirar por unos días a buscar a Dios. Sí, los muchachos de 10 a 13 años van a hacer esto. Y por favor, inscriba a su muchacho a este encuentro de preadolescentes de Huellas en la Arena. Sé que es algo precioso que va a suceder. Ya ellos se han preparado desde meses para lo que es esta actividad. Y es tan importante a enseñarle al muchacho de una temprana edad la palabra de Dios. Y ellos lo van a hacer de una manera súper divertida. Okay, con juegos, con dinámicas, con lo que sea. Yo sé, porque yo, gracias a Dios, tengo la oportunidad de, voy a compartir una palabra también. Y ya tengo planificado cómo se va a hacer. Y nos vamos a mover muchísimo. Pero me gusta mucho ver a los muchachos acercarse a Dios y de una temprana edad entregarse a Dios y decir, bueno, yo voy a vivir para Dios y voy a determinarme a hacer la voluntad de Dios. Y eso es grande, porque Dios los lleva a otro nivel y les muestra y les abre los ojos a todo lo que Él ha preparado para ellos. Porque hoy día hay tantos muchachos pegados a la tecnología, podemos decir. Y eso no es malo, pero están tan enfocados en las redes sociales, o en los videojuegos, o en otras cosas. Y deseamos que si va a estar pegado a la tecnología, lo use para glorificar a Dios. Y al igual que Dios los ayude a ver el talento que hay dentro de ellos, el propósito por el cual Él los hizo. Y actividades como esta, este encuentro de preadolescentes de Huellas en la Arena, es un lugar perfecto para enviar a su muchacho y descubra todo lo que Dios ha puesto dentro de él.
3: Amén.
2: Es la verdad, porque Dios nos ha hecho a cada uno con un propósito.
3: Amén.
1: Sí, amén.
2: Y no, entonces, hermana Carmen, yo no sé si usted puede compartir un poquito cómo Dios le ha abierto el corazón en un encuentro.
3: En un encuentro, el Señor, wow. La primera vez que fui a un encuentro, yo fui buscando al Señor, enamorada del Señor. Y cuando llegué a ese encuentro, el Señor me habló de una manera tan especial que yo dije, wow. Y ya de ahí en adelante, yo nunca he perdido un encuentro. Todos los encuentros yo voy, porque cada vez que voy, el Señor me habla y veo la transformación que Él hace en las mujeres que van. Es una transformación que es que uno se llena de gozo porque uno ve lo que Él hizo en uno y también lo ve que lo está haciendo en ella. Entonces nosotros hacemos las cosas con mucho amor. ¿Por qué? Porque nosotros sentimos lo que están sintiendo ella. Entonces es cuando tú te estás ministrando tú con ella y te sientes tan bien de todo lo que el Señor hace en la mujer. Es muy importante los encuentros porque son libres, llegan con una nueva expectativa. Hay mucho testimonio de las cosas que el Señor ha hecho en su vida. Ahí es cuando ella declara y ven su identidad, quiénes son, para qué el Señor la ha llamado y el propósito que el Señor tiene para ella. Entonces, eso es una experiencia muy bonita. Y yo me admiro y le quiero que todas esas personas que no han ido a un encuentro, que vayan para que vean lo maravilloso y la sorpresa que el Señor tiene para nosotros.
2: Así sí, es. Señor. Y cuando regresamos de un encuentro, nosotros que ya estamos adultos, un poquito más con experiencia, pero sí. Regresamos como mejores esposos,
3: sí,
2: mejores trabajadores, mejores padres. Y ahora apliquemos esto a los muchachos, a los de 10 a 13 años. Ellos van a regresar como mejores hijos, mejores estudiantes, mejores amigos. You know, es lo que Dios hace, Él nos mejora. Okay, y nos lleva a otro nivel. Y esto es en preparación. Si usted quiere que su hijo crezca en la palabra de Dios, esta es una manera de prepararlo. Es la verdad. Yo sé que hay muchas cosas que podemos hacer para distraer a los muchachos, y muchas cosas de diversión que podemos ir a este parque, otro parque y todo eso. Y eso está bien.
3: ¿Sí?
2: Hágalo. Pero también invierta en la parte espiritual de su hijo, porque todo lo demás es temporal.
3: Amén.
2: Pero lo espiritual es eterno. Y you know, yo quiero que sus muchachos y todos los hijos de nuestros amigos, hermanos que están escuchando, reciban de Cristo.
3: Amén.
2: Esto es lo que lo va a salvar.
3: Eso va a salvar.
2: Esto es lo que le garantiza lo que la vida eterna con Cristo.
3: Amén.
2: Porque en un encuentro uno se acerca más a Dios. Es la verdad.
1: Amén.
2: Y si no lo conoce, le aseguro que lo va a conocer.
1: Sí, amén.
2: Porque es sí o sí, porque lo digo de esta manera, Dios nos habla en los encuentros. Él toca, Él conoce nuestro corazón, lo más íntimo, lo más profundo, lo que está pasando, lo bueno y lo malo. Y Él desea acercarse a nosotros.
3: Amén.
2: Entonces, cuando hacemos ese esfuerzo de ir a un encuentro, Dios dice, ok, ahora te voy a hablar como a ti te gusta que te hablen.
3: Amén, así es.
2: Es la verdad. Y imagínate eso en la vida del joven, ¿no? Y que el joven diga, regrese a casa, mamá, papá, abuelo, abuela, Dios me habló.
3: Wow.
2: Y no, Dios me habló, yo sentí su presencia, yo lloré delante de Dios, yo hablé en lenguas, yo fui bautizado por el Espíritu Santo. Eso sucede porque Dios, esta es una actividad de Dios. Nosotros solamente somos los instrumentos, es lo único que somos, pero esta actividad es de Dios y para Dios. Entonces, los niños de 6 a 9 años acaban de tener su encuentro y los testimonios fueron maravillosos. Niños llorando y no podían parar de llorar porque estaban llenos de la presencia de Dios. No era que tenían miedo, no era que extrañaban a la mamá o papá, no, era una presencia de Dios y estaban gozosos. Lloraban de alegría. Y ahora le toca a los niños de 10 a 13 años a experimentar esto.
3: Qué linda esa presencia, ver los niños con la presencia del Señor. Eso es maravilloso.
2: Y eso nadie te lo puede quitar. Eso es algo único, algo que te pertenece a ti. Eso es algo entre tú y Dios. Y queremos que tu hijo tenga esta experiencia. Yo la tuve cuando yo era niño. A mí me enviaban a todos los campamentos posibles. Y gracias a Dios por eso. Yo acepté a Jesús en un campamento. Entonces no era porque soy el hijo de pastor, no, era porque por fin entendí. Se me abrió la mente, pero yo acepté a Jesús en un campamento, en un encuentro, y fue algo maravilloso porque eso impactó mi vida. Y dije, wow, Dios en verdad quiere conocerme. Él me escucha, Él está aquí y Él quiere pasar tiempo conmigo y a cada hora está pensando en mí. Y eso me impactó tanto que yo acepté a Jesús. Y ahora yo quiero que eso también suceda con otras personas. Entonces, cuando usted llegue esta noche al concierto, va a encontrar la mesa del ministerio de Huellas en la Arena. Y allí va a encontrar el pastor Domingo y la pastora Jessica. Y por favor, haga la pregunta acerca del encuentro de preadolescentes, que es la semana que viene. Es en una semana. Bueno, menos. Sí, salen el miércoles.
1: 24 al 27.
2: Sí, sí, es miércoles. Wow. Es 5 o 6 días. Y pregunte cómo inscribir a su muchacho. Y hágalo lo más pronto posible. Porque va a haber un autobús que los va a transportar hasta allá. Entonces, usted no se tiene que preocupar por eso. Pero el autobús tiene cupo limitado. Y deseamos que su muchacho pueda entrar al autobús. Okay, así no le toca manejar y recogerlo también, pero aproveche de eso, es algo que ya está incluido dentro de lo que es el aporte que se da. Y deseamos que su muchacho no se pierda esta oportunidad y no se preocupe. Usted dirá, bueno, es que mi hijo solamente habla español. Van a traducir todo. De inglés a español está bien. Los maestros, los pastores son bilingües. Ellos son buenísimos. El pastor Domingo habla inglés también. La pastora Jessica habla inglés también. Y sí, no hay excusa. Después del encuentro de preadolescentes, vaya de vacaciones o algo así. Pero esto es algo más allá que vacaciones, eso es algo más importante. Se trata de la vida espiritual, el crecimiento espiritual. Y deseamos que su muchacho no se pierda esta oportunidad. Entonces, si tiene alguna pregunta, cualquier pregunta acerca de este encuentro de preadolescentes, llame a 615-262-2511. Y también llegue esta noche a preguntar por Pastor Domingo y la pastora Jessica, que van a estar aquí, tendrán su mesa, los van a ver y le va a dar toda la información y ayudarles también a inscribir a su muchacho a lo que es este encuentro. Hermano Miguel, quiero responder a una pregunta que hicieron por las redes sociales. Preguntaron si habrán boletos a la venta a la puerta. Y gracias a Dios ya tengo una respuesta de parte de la directora de Radio Vida, Lisbeth Nieto, dijo que sí.
1: Sí hay.
2: Sí hay. Sí. Entonces, si usted, mira, no todos nosotros somos buenos con la tecnología, y yo se lo digo por mí. Yo utilizo mi teléfono inteligente, que tiene miles de funciones. Yo quizás uso unas 5 funciones. Textos y llamadas. Y creo que eso es todo. Uh-huh. Y casi nunca me meto a las redes sociales. No es porque no me gusta, es porque no crecí con eso. Entonces nunca uh-huh. me acostumbré a estar posteando y poniendo cosas. Pero si usted dice, bueno, es que quiero mejor comprarlo en persona, ok, lleguen temprano. Okay, llegue temprano y aquí así va a haber boletos del concierto Barak a la venta en la puerta. Entonces, ya yes, tenemos la respuesta ya rápidamente. Mm-hmm. Amen.
1: Amen. Así es que llegue desde temprano, desde las 5 de la tarde y puede adquirir su boleto aquí en las puertas de Casa de Dios.

0: las antorchas que nos han estado llegando, gracias a nuestros hermanos pastores, hermanas y hermanos que nos están enviando esas antorchas de oración. Muchas gracias. Vamos a escuchar esta antorcha.
1: Soy la antorcha encendida de la República de México, orando a través de la red Radio Vida, la hermana Jael Amezcua. En esta hermosa mañana me presento delante de Dios Padre, Hijo y Espíritu Santo. Y quiero empezar con este maravilloso Salmo 134 que dice: Mirad, bendecid a Jehová vosotros, todos los siervos de Jehová, los que en la casa de Jehová estáis por las noches. Alzad vuestras manos al santuario y bendecid a Jehová. Desde Sion te bendiga Jehová, el cual ha hecho los cielos y la tierra. Aleluya. Doy gracias en este hermoso día porque estamos orando por este maravilloso concierto que se ha llegado el día en el cual todos mis hermanos, todos los amigos, todos los vecinos, creemos en el nombre de Jesús que llegarán a gozarse en la presencia de Dios con el grupo Barak, donde hemos declarado salvación de almas, sanidades, milagros. Hemos declarado que la presencia del Señor visitará ese lugar donde el Señor será glorificado por los siglos de los siglos. Gracias Dios por este maravilloso tiempo. Declaramos un tiempo de bendición. Todo lo que se quiera oponer, Señor, sabemos que ya está reprendido en el nombre de Jesús, porque tú eres un Dios maravilloso, Señor, en el cual tu palabra nos dice que tú eres el que bendices a tu pueblo desde ahora y para siempre. Gracias por este día, Señor. Gracias por todos aquellos que ya tienen su boleto preparado, Señor. Permíteles llegar con bien a gozarse en este maravilloso concierto. Oró la antorcha encendida de la República de México a través de la red Radio Vida, la hermana Jael Amezcua.

0: Amén. Gracias, hermana Jael, desde México. Gracias por esa antorcha de oración poderosa. Saludamos a nuestro querido hermano Luis Marín, allá en Venezuela. Saludos, bendiciones, hermano Luis. Dios te bendiga. Gracias por escribirnos. También envía saludos a nuestros apóstoles José y Vilma Rodríguez. A los primos, dice. Saludos, hermano Luis. Dios te bendiga. Gracias. Qué gusto volver a verte y saber que estás ahí conectado. Gracias al Señor. Nuestra hermana Julie Arcos, bendiciones. Good morning.
1: Good morning.
0: Desde el hermoso país de Perú.
2: Wow.
0: Allá en Cusco, Perú.
2: Bendiciones.
0: Saludos, hermana. Dios le bendiga. Gracias por escribirnos. Comparta, comparta la transmisión. Que al compartir, recuerda que estamos compartiendo de Cristo, compartiendo el amor de Jesucristo. Así es que agradecemos infinitamente a cada uno de ustedes. 7:32 a.m. Recuerde que este domingo tenemos todos los servicios, 6:30 a.m, 8:00 a.m. Dan inicio un nuevo periodo, las clases de discipulado este domingo 21. Para todos los que no han podido venir o no lo han podido hacer o lo hicieron, pero lo dejaron de hacer, una vez más dan inicio este domingo 21, clases de discipulado. A las 12 continuamos con el servicio central y también el servicio de las 6:30 p.m. Les esperamos un horario especial para su comodidad, para que no dejemos de congregarnos, como dice la palabra, ¿verdad? Uh-huh. Sino que un horario muy especial, el cual sea de su agrado, el cual pueda usted venir y disfrutar junto con nosotros la palabra del Señor. Pastor Moisés.
2: Amén, amén. Hermano Miguel está... necesita agua.
0: Gracias, señor. Gracias.
2: Bueno, gracias a Dios, estamos aquí en Radio Vida disfrutando de todo lo que Dios ha hecho con nosotros y también compartiendo la palabra.

0: Vamos a entrar a lo que es el mensaje el día de hoy. Yo sé que hay mucho todavía que hacer. Ya, mira, un ejemplo, ya el santuario está prendido. Ya están preparando más cosas para lo que es esta, el concierto esta noche. Y son las 7 de la mañana. Ayer se preparó, el miércoles después del servicio se preparó. Y vemos la ayuda de cada persona, los miembros de la iglesia también apoyando, moviendo sillas y todo eso. Y es algo precioso a ver que estamos unidos para que se logre la meta. Más personas para Cristo.
1: Amén.
0: You know, más almas salvadas.
2: Sí, señor.
0: De eso se trata. Si al terminar usted dice, bueno, es que yo vivo en Clarksville, vivo lejos, vivo... Pero recibió a Cristo, congréguese en esa área, busque de Dios, busque una iglesia y congréguese, busca de esa relación con Dios. Y no importa si se congrega en otra parte, busca de Dios, eso es lo más importante. Y hoy vamos a compartir la palabra. En la semana pasada yo había dicho que vamos a hablar de las 7 cosas que a Dios no le agrada. Para los que no saben, nosotros estamos estudiando aquí en Casa de Dios, estamos estudiando el libro de los Proverbios y lo vamos a estar estudiando durante todo este mes. El libro de los Proverbios, un libro poderoso que impacta, que nos hace pensar mucho. A mí me ha hecho pensar un montón, ¿no? El capítulo 16, como, oh my goodness, me tocó mucho. Pero vamos a hacer la segunda parte de este mensaje. Si usted escuchó la primera parte la semana pasada, el viernes pasado, esta es la segunda parte. Las 7 cosas que a Dios no le agrada. Y todos conocemos a Dios como el Dios de amor, el Dios que nos ama a pesar de nuestro pecado, el Dios que nos ama incondicionalmente. Y conocemos a esa parte de Dios. Pero también hay otra parte que debemos conocer. Y es la parte que nos enseña Proverbios capítulo 6, 16 a 19. Y la palabra de Dios dice de la siguiente manera. Voy a leer la versión Reina Valera y también la versión NTV para entenderlo un poquito mejor. La versión Reina Valera, Proverbios 6, 16 a 19, dice: 6 cosas aborrece Jehová, y aún 7 abomina su alma. Los ojos activos, 1. La lengua mentirosa, 2. Las manos derramadoras de sangre inocente, 3. El corazón que maquina pensamientos inicuos, 4. Los pies presurosos para correr al mal, 5. El testigo falso que habla mentiras, 6. Y el número 7, el que siembra discordia entre hermanos. La versión NTV dice: hay 6 cosas que el Señor odia. No, son 7, dice, las que detesta. Los ojos arrogantes, 1. La lengua mentirosa, 2. Las manos que matan al inocente, 3. El corazón que clama el mal, 4. Los pies que corren a hacer lo malo, 5. El testigo falso que respira mentiras, 6. Y el que siembra discordia en una familia.
1: Wow.
0: Eso lo dice la palabra, no lo digo yo. Esto lo pueden encontrar en Proverbios capítulo 6. La palabra odiar es desagradar intensamente o apasionadamente, sentir una extrema hostilidad contra algo o alguien. Es destetar, es que yo detesto esto, no me gusta esto y no me gusta con pasión, like, yo me aparto de esto. Y así se siente Dios contra estas 7 cosas. La semana pasada hablamos de las primeras 4. Y voy a repasarlas rápidamente. La número 1, los ojos arrogantes, alguien orgulloso, alguien despreciativo. Y dimos ejemplos como el buen samaritano, el rey Nabucodonosor, que se llenó de orgullo y dijo: yo hice esto, yo hice lo otro, y bla, bla, bla. Hablamos del fariseo y el cobrador de impuestos, que el fariseo se sintió súper orgulloso y más grande que el cobrador de impuestos, y ambos fueron a buscar a Dios, imagínate. El número 2 era la lengua mentirosa. Y y aprendimos que la mentira es una declaración falsa hecha con la intención de engañar. Eso es una mentira, una declaración falsa, pero esta parte importante, con la intención voluntaria de engañar a otra persona. Entonces, el ejemplo, fuimos a Ananías y Zafira en el libro de Hechos, capítulo 5. La tercera cosa era las manos que matan al inocente. Y vimos, por ejemplo, al rey Herodes el Grande, Mateo 2, 16 al 18, el faraón de Egipto en Éxodo capítulo 1, 15 al 22, el rey Manasés de Judá, Segunda de Reyes 21. Hablamos acerca del aborto, de cómo todos estos ejemplos son ejemplos de matar sangre inocente. ¿Ok? Y la número 4 que vimos la semana pasada, el corazón que clama o que maquina pensamientos malos o inicuos. Y vimos los ejemplos en la Biblia, vimos a Judas que preparó la traición de Jesús. Los hermanos de José que vendieron a su hermano a los egipcios, y esto no era que era de repente, esto lo planificaron. Planificaron hacer una maldad. También vemos a Amán contra los judíos en el libro de Esther, capítulo 3 al 7. Entonces, estos son los ejemplos que estamos dando para que usted lo lea en casa, de las primeras cuatro cosas que el Señor, nuestro Dios, detesta. Hoy vamos a hablar de las otras tres. Y la número 5, perdón, es los pies que corren a hacer lo malo. En la versión Reina Valera dice los pies presurosos para correr al mal. Esto es interesante. En el libro de Proverbios, capítulo 1, versículos 10 al 16. Capítulo 1, 10 al 16. Voy a leer la versión Reina Valera, NTV. Dice, hijo mío, si los pecadores quieren engatusarte, dales la espalda. Quizás te digan, ven con nosotros, escondámonos y matemos a alguien. Vamos a emboscar a los inocentes solo para divertirnos. Imagínate, van a hacer algo malo solamente para divertirse. Dice, vamos a tragarlos vivos como lo hace la tumba. Vamos a tragarlos enteros como a quienes descienden a la fosa de la muerte. Piensa en todas las grandes cosas que conseguiremos. Llenaremos nuestras casas con todo lo robado. Ven, únete a nosotros. Entre todos compartiremos el botín. Hijo mío, no vayas con ellos. Mantente alejado de sus caminos. Ellos corren a cometer malas acciones. Van deprisa a matar. Dios nos advierte en el libro de los Proverbios. No hagas lo que hacen estas personas que corren para hacer lo malo. Ellos corren para cometer un pecado, para causar daño a otra persona. Y eso les causa diversión. Para ellos esto les causa felicidad. Para ellos esto es divertido. Ellos se emocionan por esto. Tenemos que alejarnos de eso. Y Dios detesta a las personas que hacen esto. Y usted pregunta, ¿habrá personas así? Sí.
1: Sí.
0: Sí.
1: Se gozan en la maldad.
0: Se gozan en la maldad. Se gozan en ver a otros sufrir. Y es triste. Es triste porque eso es muy incorrecto. Eso es muy, muy malo. La palabra de Dios nos enseña a cuidar a nuestro prójimo, a amar a nuestro prójimo, ayudar a nuestro prójimo. Si está caído, levántalo. Y no, estar allí por ellos, sacrificarte por la salvación de ellos. Vemos el ejemplo de Jesús, que lo dio todo por pecadores, por mí, por nosotros, por cada uno de nosotros. Y ese es el ejemplo que debemos seguir. No correr a hacer lo malo. Y el ejemplo, yo estaba pensando mucho en esto, ¿cuál es el ejemplo que puedo dar en la Biblia? Y veo que el ejemplo perfecto se encuentra en Génesis 19, el capítulo completo. Cuando usted tenga una oportunidad, lea Génesis 19, que habla acerca de Sodoma y Gomorra, una ciudad que lamentablemente estaba llena de pecado. Y no solamente llena de pecado, personas que corrían para pecar, que deseaban pecar, que lo único que pensaban era hacer lo contrario a lo que Dios los mandó a hacer. Y me puse a investigar cuál era el pecado de Sodoma y Gomorra. Todos sabemos, algunos, pero me enteré de otros que me llamó la atención. Uno de sus pecados era la injusticia social. No había justicia para la gente. La gente era... las personas encargadas no les importaba. Los gobernadores, los legisladores, no les importaba la gente de abajo. Había una injusticia social. Dos, había una negligencia hacia los pobres y a los más necesitados. Yo, cuando leía esto me quedé como, wow, no sabía eso. Sí, pero había una negligencia para el extranjero, para la viuda, para los más necesitados. Las personas encargadas no les importaba a ellos. Al pobre, al que está en la calle. Había una negligencia hacia ellos. Después también había un espíritu de arrogancia y orgullo. Había un espíritu de arrogancia y orgullo entre la gente. Y quiero detenerme un poquito acerca en este punto, hablando del orgullo. Nosotros, gracias a Dios, aquí en Tennessee, el gobernador ha declarado que este mes es conocido como el mes de la unidad familiar. La unidad familiar. En otros estados lo han considerado el mes de fe y familia, faith and family. Pero en otros estados están celebrando el orgullo. Y cuando hablan de orgullo, hablan de lo que yo quiero hacer importa más que la voluntad de Dios. De eso se trata. Y meten muchas cosas perversas dentro de eso. Pero al final es hacer la voluntad propia y no la de Dios. Yo soy más importante que Dios, es lo que dicen. Mis emociones, mis sentimientos son más importantes. Y quiero leer lo que dice en Proverbios 11, versículo 2. Si me pueden ayudar, yo lo voy a buscar aquí en mi teléfono. Hermana Miguel, hermana Carmen, usted tiene la versión Reina Valera, ¿correcto? Hermano Miguel, ¿cuál versión tiene usted?
2: ¿Puedo tener la TLA?
0: Yo tengo aquí la TLA.
2: Ah, entonces voy a agarrar NTV.
0: NTV, ok. Lo que Dios nos habla acerca del orgullo. Hermana Carmen, si puede leer Proverbios 11, versículo 2.
1: Dice, cuando viene la soberbia, viene también la deshonra. Más con los humildes está la sabiduría.
0: Entonces, cuando viene la soberbia, también viene la deshonra. Entonces, una persona llena de orgullo, ese espíritu de arrogancia, va a deshonrar a todos, aún a él mismo, y no lo sabe. Y no lo sabe. Miguel, si puedes leerlo en NTV, ¿correcto?
2: NTV el 2, ¿verdad?
0: Yes, 11.2.
2: 11.2 dice, el orgullo lleva a la deshonra, pero con la humildad viene la sabiduría.
0: Y lo vemos hoy día. Las personas que están celebrando esto han deshonrado la familia, su identidad. Y es triste ver eso. Y en muchos estados, y Dios está haciendo los cambios y está tocando, pero hay marchas del orgullo. Y dicen que este mes se trata del orgullo. No sé si ustedes vieron, pero hubo una noticia muy, muy grande que sucedió esta semana pasada en las ligas mayores de béisbol, que la liga en sí está obligando a los jugadores a apoyar este movimiento del orgullo. Y varios jugadores se han levantado en contra y han dicho, mira, no quiero argumentar con ustedes, pero yo no creo en esto. Yo creo en Dios. Amén. Y lo han dicho. Amén. Y hoy, y gracias a Dios, personas ahora, legisladores, están apoyando estos jugadores. Y le están diciendo a los directores de las ligas mayores, le están diciendo, hey, no puedes obligar a alguien a apoyar esto del orgullo. No puedes. Eso es en contra de la Constitución americana. Porque ellos creen en Dios y no van a apoyar esto. No nos puedes obligar. En la versión TLA, Proverbios 11:2, aquí lo tengo, dice, el orgulloso termina en la vergüenza. Esa parte me gusta mucho porque es la verdad. El que quiere hacer su voluntad antes de la de Dios termina en la vergüenza. No hay nada en este mundo que tú y yo podamos hacer sin la ayuda de Dios.
1: La ayuda de Dios. Así es.
0: Y entonces Sodoma y Gomorra estaba haciendo esto. Su propia voluntad, sus deseos, sus sentimientos, todo esto venía antes que Dios. Ahora vamos a leer Proverbios 16, versículo 5. Y igual, si podemos hacer lo mismo, la hermana Carmen lee en Reina Valera, hermano Miguel, usted lee NTV, yo leo TLA. Proverbios 16, 5.
1: Okay. El necio menosprecia el consejo de su padre, mas el que guarda la corrección vendrás a ser prudentes.
0: Ok, ¿ese era el 5?
2: 16.
1: ¿O el 16?
0: Sí, ese es un buen versículo, pero el 16, versículo 5.
1: Okay. El 16, 5 es el necio.
0: ¿Sí?
1: Menosprecia, sí.
0: Okay,
1: la corrección de su padre. Más el que guarda la corrección vendrá a ser prudente.
0: Amén, amén. Ok, entonces. Quizás yo me equivoqué y I'm sorry. Aquí lo tengo en el teléfono también.
1: Tengo en el 16.
0: Ajá.
1: 5. Oh, no era aquello. Está bien. Abominación es Jehová. Todo altivo de corazón ciertamente no quedará impune. No quedará impune.
0: Ok, yes. Lo puedes leer en la versión NTV.
2: NTV dice
0: 16:5.
2: El Señor detesta a los orgullosos.
0: Wow.
2: Ciertamente recibirán su castigo.
0: Wow. En TLA dice, Dios no soporta a los orgullosos. Y una cosa es segura, no los dejará sin castigo. Oh my goodness, yo no quiero eso. Ok. No queremos causarle miedo. Es lo que dice la palabra de Dios. Queremos que usted lo sepa muy bien. Este mes no es el mes del orgullo.
2: No.
0: No es el mes del orgullo. Es el mes de la familia. El mes donde nos acercamos más a Dios. Es el mes donde nos unimos y crecemos en fe. Pongamos el orgullo a un lado. El Señor detesta. No soporta a los orgullosos. Y entonces en Sodoma y Gomorra tenían mucho orgullo de sí mismos. Y era triste, muy, muy triste. Otro pecado que estaba sucediendo en Sodoma y Gomorra, y quizás este es el más conocido, era la inmoralidad sexual y perversión. Eso empieza con el orgullo. ¿Ok? Así empieza. Piensa que yo soy así y me tienen que aceptar porque yo soy así.
1: Y no voy a cambiar.
0: Y Dios me hizo así. Y eso, entonces, con ese pensamiento, llega lo demás. La inmoralidad sexual. Yo puedo robar, yo puedo consumir drogas, yo puedo también tener sexo con todo el que yo quiera y hacer lo que yo quiera con mi cuerpo porque yo soy así. Ese es el orgullo. Y entonces el orgullo es como la raíz y los demás son las ramas. Y entonces la inmoralidad sexual y perversión, todos conocemos a Sodoma y Gomorra por eso, pero también había estas otras cosas. Y sí, ellos lamentablemente hicieron muchas cosas muy malas. Y cuando usted lea lo que es Génesis 19, encontrará y se dará cuenta, ellos estaban listos para cometer más cosas perversas. Y son cosas, no las voy a mencionar en la radio, léanlo en casa. Y es triste. Dios detesta a estas personas que corren a hacer lo malo. En Isaías 59:7 dice, la versión NTV solamente lo voy a leer, dice, sus pies corren para hacer lo malo y se apresuran a matar. Solo piensan en pecar. Siempre hay sufrimiento y destrucción en sus caminos. Aquellas personas que solamente corren para hacer lo malo, solamente van a tener sufrimiento y destrucción en sus caminos. No corras a hacer lo malo. Okay, no corras a cometer ese pecado. Detente por un momento. Piensa, esto es lo que Dios quiere de mí. Y yo sé que a veces es difícil hacer eso, detenernos. Pero hazlo. Te aseguro que esto te va a ayudar muchísimo a no cometer un gran pecado. Yo lo digo por mí. A veces siento que voy en el camino incorrecto y tengo que detenerme. Necesito esa luz roja. Tengo que detenerme y pensar bien. Estoy haciendo la voluntad de Dios. Le estoy agradando a Dios. O soy igual con la gente de Sodoma y Gomorra. Que estoy corriendo a un pecado. Y me esfuerzo, porque correr es que te vas a esforzar para cometer este pecado. Entonces, ¿cómo lo aplicamos hoy? Te aseguras que nadie está en casa, te aseguras que no tienes llamadas o algo pendiente, tienes dinero para gastar, para cometer ese delito. ¿No? Entonces, uno, eso es correr, eso es esforzarte para cometer ese pecado. Asegurarte que estás solo, que no hay nadie escuchando, que tienes todos los recursos para cometer ese pecado. No hagas eso. Detente, por favor. Dios detesta a las personas que hacen eso. El número 6. De las 7 cosas que menciona el libro de Proverbios, capítulo 6, 16 al 19. El número 6. De las 7 cosas que él detesta es el testigo falso que respira mentiras. Oh my God. Entonces ahí vamos a hablar de los falsos profetas, maestros, apóstoles, evangelistas, pastores, todas las personas que hablan algo falso de la palabra de Dios. Y hay muchos versículos acerca de esto, pero solamente voy a leer 3. Porque si no, aquí estamos todo el día. Es la verdad. Cuando uno se pone a investigar esto, uno le boom, y Dios le da un versículo, y Dios le da otro, y uno se pone a leer.
2: El tiempo pasa, pero ni cuenta se da uno. Sí.
0: Exacto, y ya el tiempo pasa, y uno dice, pero el partido de México. Bueno, pero sí necesito la ayuda de ustedes, hermana Carmen, si usted puede buscar Mateo 24:24. Hermano Miguel, si usted puede buscar Primera de Juan, capítulo 1, versículo 4. Yo voy a leer Mateo 7:15. Mateo 7:15. Hermana Miguel, hermana Carmen, Mateo 24:24. Hermano Miguel, Primera de Juan 4:1. Y yo voy a leer Mateo 7:15. Voy a leer la versión NTV. La versión NTV dice, ten cuidado de los falsos profetas que vienen disfrazados de ovejas inofensivas, pero en realidad son lobos feroces.
2: Wow.
0: Oh my God. Que vienen disfrazados de ovejas inofensivas. No te van a ofender, no te van a decir nada en tu contra. Te van a dar esas palabras bonitas que nos gusta, que te gusta y a mí me gusta escuchar. Pero dentro de ellos tienen otras intenciones. Son lobos feroces. Hermana Carmen, ¿puedes leer?
1: Sí, dice, porque se levantarán falso Cristo y falso profeta y harán grandes señales y prodigios de tal manera que engañarán, si fueres posible, aún a los escogidos.
0: ¡Wow! En la versión NTV, ese mismo versículo dice, pues se levantarán falsos mesías y falsos profetas y realizarán grandes señales y milagros para engañar. Me voy a detener ahí. Eso quiere decir que las señales y los milagros no confirman el llamado. Algo que, porque una gente falsa hará esto. Y dice, de ser posible, aún van a engañar a los elegidos de Dios. Entonces, yo puedo hacer señales, yo puedo hacer milagros, pero eso no confirma el llamado que Dios ha puesto en mí.
1: Amén.
0: Y vemos el ejemplo, y un paréntesis me vino a la mente. En los tiempos de Moisés, cuando Moisés se presentó delante de Faraón la primera vez, hizo señales delante de Faraón y agarró la vara y creo que la tocó al piso, le pegó al piso. La vara se convirtió en una serpiente. Y entonces el Faraón trajo a sus hechiceros, a su gente y dijo, oh, yo también puedo hacerlo. Hizo lo mismo. Y uno se queda pensando, ¿what? ¿Qué está pasando? Después también en las plagas, vemos que Moisés, Dios le dijo, hey, con tu vara, toca el agua y el agua se convertirá en sangre. Y entonces lo hizo. Y después los hechiceros del faraón hicieron lo mismo. Pero después Dios empezó a mostrar todo su poder y el diablo no pudo. No tenían ningún poder. Pero a lo que voy es esto. Cuidado con esta gente. Que harán señales y milagros. Pero en verdad no son llamados por Dios. Cuidado, es lo que dice. Y ellos pueden engañar aún a los escogidos. Hermano Miguel, ¿puedes leer a Primera de Juan?
2: Primera de Juan 4, ¿verdad? 1.
0: Yes.
2: Dice, queridos amigos, no les crean a todos los que afirman hablar de parte del Espíritu. Pónganlos a prueba para averiguar si el Espíritu que tienen realmente proviene de Dios. Porque hay muchos falsos profetas en el mundo.
0: Entonces, vemos estos versículos y hay muchos más que usted puede encontrar. Y este es el punto número 6 de esa lista que está en Proverbios, de las 7 cosas que Dios detesta. Y el número 6 es el testigo falso que respira mentiras, que habla mentiras. Entonces vemos que aquí están los falsos profetas, pastores, maestros, evangelistas y apóstoles. Y algo lo que me gusta mucho de 1 de Juan 4:1 es que dice, póngalos a prueba. Estas personas que están hablando de Dios, hay que ponerlos a prueba de todas maneras. Y es algo que yo le digo a mi hijo. Hoy día, en las redes sociales y por YouTube y por todas partes, hay muchas personas compartiendo la palabra de Dios. Y eso es buenísimo. Pero hay mucha gente que lo hace con otras intenciones. Y eso es muy peligroso. Yo siempre le digo a mi hijo, pon mucha atención a lo que dicen. Y también, ¿dónde está el respaldo espiritual de esta persona? ¿Dónde se congrega? ¿Quién es su pastor? ¿Está bajo una autoridad espiritual? ¿Está buscando de Dios esta persona? ¿O qué está pasando? ¿O es una persona que solamente está dando un mensaje así nomás? Y que casi todo el tiempo es así. Que solamente quiere que la gente vea sus videos. Y eso yo lo he visto. Y yo he visto varios videos de personas que ponen un video de 5 cosas que te dejan saber si no eres un cristiano. Y entonces lo veo y después digo, ok, pero ahora, ¿cómo me ayuda esto a ser cristiano? No hay una solución, no te dirige hacia Cristo, no te encamina, no te pone en el camino correcto. Solamente te da lo negativo para que uno se sienta mal. Y ahí termina el video y digo, Dios mío, me voy a morir y voy al infierno, ¿qué pasa? No, nuestro trabajo como creyentes, como cristianos, es... Sí, hablar de la realidad, el pecado nos separa de Cristo, pero después mostrar y hablar de Cristo y del amor de Cristo y todo lo que Él hace, para lo que ya hizo para nosotros y que somos salvos a través de Cristo. Entonces, puse aquí y voy a compartir dos partes. ¿Cómo identificar un falso profeta? Esto es un buen tema. ¿Cómo identificar? Y lo dice la Biblia. No le voy a dar mis palabras, voy a compartir lo que dice la Biblia. Mano Miguel, si puedes seguir compartiendo, leyendo versículos, puedes leer el 1 otra vez, pero ahora llegar hasta el 3.
2: Del 1 al 3.
0: Yes.
2: Dice, queridos amigos, no les crean a todos los que afirman hablar de parte del Espíritu. Pónganlos a prueba para averiguar si el espíritu que tienen realmente proviene de Dios, porque hay muchos falsos profetas en el mundo. Esta es la manera en que sabremos si tienen o no el espíritu de Dios. Si una persona que afirma ser profeta reconoce que Jesucristo vino en un cuerpo humano, esa persona tiene el espíritu de Dios. Pero si alguien afirma ser profeta y no reconoce la verdad acerca de Jesús, aquella persona no es de Dios. Tal persona tiene el espíritu del anticristo, del cual ustedes oyeron que viene al mundo y de hecho ya está aquí. ¡Wow!
0: La Biblia, estamos leyendo la Biblia. La Biblia misma nos dice qué debemos hacer para identificar a alguien que está hablando una mentira y está guiando a la gente hacia una mentira. Lo que dice la Biblia, no lo decimos nosotros, es la misma Biblia. Póngalo en prueba y dice, tenemos que preguntarle, ¿en verdad esta persona cree que Jesús dejó de ser Dios para hacerse hombre y vivir una vida perfecta, morir en la cruz por nosotros, llevarse todos nuestros pecados y después resucitar? Eso es lo que está preguntando. ¿En verdad esa persona que está hablando cree en eso? Porque una persona falsa no va a creer en eso.
2: No va a creer.
0: Le es imposible creer en eso. Nosotros los creyentes sí creemos eso.
2: Creemos.
0: Y en el libro de Filipenses dice que Él dejó su deidad, dejó su todo y vino a hacerse hombre, 100% hombre. Lo que dice en Filipenses, creo que es el capítulo 3. Jesús era 100% hombre y vivió una vida perfecta por ti y por mí.
2: Amén.
0: Y eso es... Tengo que creer en eso. Si no creo en eso, no soy un verdadero creyente en la palabra. Estoy guiando a las personas a un camino incorrecto. Si usted ha cometido ese error y hoy dice, bueno, wow, se me abrió la mente. Déjame decirte que usted tiene que creer lo que dice la palabra de Dios. Cuando Dios dio a su hijo... No lo dio con limitaciones, no puso, oh, pero le voy a dar esto para que pueda vencer el pecado, le voy a dar esto, le voy a dar cierto por él. No, nada que ver. Él estaba como tú y yo en esta tierra, luchando como cada uno de nosotros lucha. Tenía que orar, tenía que buscar de la palabra, tenía que buscar de la presencia de Dios. Por eso lo vemos y vemos la vida de Jesús, que Él estaba orando todo el tiempo. La otra manera de comprobar y identificar, un falso profeta está en Mateo 7, versículo 15 al 16. El 15 dice, voy a leer la versión, NTV, dice, ten cuidado de los falsos profetas que vienen disfrazados de ovejas inofensivas, pero en realidad son lobos feroces. Voy a leer hasta el 20. 16 dice, pues, identificarlos puedes identificarlos por su fruto, es decir, por la manera en que se comportan. Entonces, ¿cómo identificas a un falso profeta? Primeramente por sus frutos y de la manera que se comportan. Sigue diciendo, ¿acaso puedes recoger uvas de los espinos o higos de los cardos? Un buen árbol produce frutos buenos y un árbol malo produce frutos malos. Un buen árbol no puede producir frutos malos y un árbol malo no puede producir frutos buenos. Por lo tanto, todo árbol que no produce frutos buenos se corta y se arroja al fuego. Así es, de la misma manera que puedes identificar un árbol por su fruto, puedes identificar a la gente por sus acciones. La Biblia misma nos dice que por sus frutos los conoceréis. Si alguien le está sembrando palabra de Dios, ¡qué bueno! Ahora identifique sus frutos y hágalo de una manera sabia. No estoy diciendo que vaya y hable mal de esta persona. Y no, no. Vea sus frutos. Esta persona está haciendo lo imposible para alcanzar almas para Cristo. O anda brincando en iglesia sacando hermanos. Esa es la pregunta.
2: Wow,
0: sí, esta noche va a llegar mucha gente de muchas iglesias. Y tú sabes que a este concierto, y estamos felices por eso, porque juntos, como una familia grande en Cristo, vamos a alabar y glorificar a Dios.
2: Amén, amén.
0: Sí, terminando el concierto, regrese a su iglesia.
2: Sí, Señor.
0: ¿Okay? Casa de Dios no está reclutando personas de otras iglesias. No, queremos nuevas personas que nunca han escuchado de la palabra de Dios o que se apartaron y no van a una iglesia. Queremos esas personas que lleguen y se congreguen con nosotros. Pero si usted viene de otra iglesia, de otra ciudad o vive aquí cerca, pero se congrega en otra parte, Dios te bendiga. Te aceptamos con brazos abiertos. Vamos a disfrutar juntos de este concierto. Pero salir del concierto, el domingo usted se congrega en su iglesia.
2: Sí, Señor.
0: Usted se congrega en su iglesia. Por sus frutos los conoceréis. Es lo que dice la palabra de Dios. Es cómo se comporta esta persona cuando nadie lo ve. Cómo se comporta cuando está afuera con los amigos. Porque una persona verdadera no va a salir el domingo y el lunes ir a tomar y decir malas palabras. You know, es cristiano solamente el domingo, es busca de Dios solamente el domingo, pero de lunes a sábado es otra persona. No, eso no debe ser así. Si usted ha batallado con eso, quiero decirte algo. Tú tienes ayuda.
2: Amén.
0: Nosotros estamos aquí para ayudarte, pero la mejor ayuda es Cristo. Es el Espíritu Santo. Él te llena cada día. Y si has caído, levántate en el nombre de Jesús. Porque Dios te ha escogido para cosas grandes. Wow. Número 7. Y este es el último punto de la lista que vemos de las 7 cosas que Dios detesta. Está en el libro de Proverbios, capítulo 6, 16 al 19. Y número 7, la última, es el que siembra discordia en una familia.
2: Wow.
0: Este fue interesante. Este punto me hizo pensar mucho. Porque dije, ok, primeramente, ¿qué significa discordia? Y discordia en sí, en el diccionario, son el que siembra desacuerdos, diferentes opiniones, el que siembra división, aquella persona que quiere eliminar la armonía dentro de la familia, en vez de unir, causa separación. Y esto, hay ejemplos en la Biblia. El que más me impactó fue el ejemplo que vemos en 2 Samuel, capítulo 15, versículos 1 al 16. Es mucho, pero sí le animo que lo lea. Es una familia, la familia real, la familia del rey David. Y no dirá, bueno, pero era David, el rey, el escogido de Dios, el ungido de Dios, el que tiene corazón como el de Dios. Pero dentro de su familia había una persona sembrando discordia. Esa persona es el hijo de David. Se llama Absalón. Segunda de Samuel, capítulo 15. Esta historia la pueden leer en casa. Yo voy a leerlo rápidamente, 1 al 16. Dice, después Absalón compró un carruaje y caballos y contrató a 50 guardaespaldas para que corrieran delante de él. Cada mañana se levantaba temprano e iba a la puerta de la ciudad. Cuando la gente llevaba un caso al rey para que lo juzgara, Absalón le preguntaba de qué parte de Israel era, y la persona le mencionaba a qué tribu pertenecía. Entonces Absalón le decía, usted tiene muy buenos argumentos a su favor. Es una pena que el rey no tenga disponibilidad a nadie para que los escuche. Qué lástima que yo no soy el juez. Si lo fuera, todos podrían traerme sus casos para que yo los juzgara y yo les haría justicia. Cuando alguien trataba de inclinarse ante él, no lo permitía. En cambio, lo tomaba de la mano y lo besaba. Absalón hacía esto con todos los que venían al rey por justicia, y de este modo se robaba el corazón de todo el pueblo de Israel. Absalón quería ser rey. Y quería robarle el trono a su papá. Y para hacerlo, él sabía que la gente amaba a su papá, el rey David, el guerrero, el que venció a Goliat. Y todos los filisteos, y una vida tremenda. Pero Absalón metió una discordia, un argumento dentro de su familia. Y le decía a la gente, hey, mi papá no tiene tiempo para ti, pero yo sí. Uf. Lo hacía a la entrada de la ciudad. Lo hacía en la mañana a su propio papá. Esto es como un estilo novela, hermanos. En serio, like, wow. Y sucedió en la Biblia, hermanos. Estoy leyendo la Biblia. Y por supuesto, la gente empezó a hablar. Por supuesto, la gente empezó a decir cosas. David no tiene tiempo para mí, no tiene tiempo para su gente. Y si leemos más adelante, él hizo esto por 4 años seguidos, cada día. No tenía nada que hacer este muchacho. Y es el hijo de David, el hijo del rey, creando esta división. Y creando una separación en su familia. Y lamentablemente, más adelante vemos que él entró en una guerra contra su papá. Y eso es lo que hace la discordia. Entra poquito a poco con mentiras y con engaños. Y termina en guerra. Y termina en muerte. Absalón murió. Y su papá David lloró mucho. Le animo que lea toda esta historia. Segunda de Samuel 15 en adelante. Lo que hizo Absalón y también el resultado de traicionar y crear esta separación. Había una separación y todo el mundo, todo Israel lo supo. Dijeron, wow, esta familia está dividida. Hay otro ejemplo, y ese es un ejemplo que algo sucede en la casa, una división interna que tuvo por consecuencia un resultado, una división pública, porque tanto, no solamente se dividió la familia del rey David, sino que también el pueblo de Israel se dividió. Vimos que la gente de Israel y otra parte de Israel y de Judá, unos apoyaban a Absalón, otros apoyaban a David, y boom, la guerra. Una guerra civil por una persona. Porque una persona sembró discordia por 4 años dentro de la familia. Ahora quiero mostrarles un ejemplo de la familia espiritual. La familia en Cristo. Esta parte, cuando yo leí esto, dije, wow, esto está en la Biblia. Yo no lo sabía. En Tercera de Juan, capítulo 1, 9 al 11, hay una historia muy interesante. Tercera de Juan, capítulo 1, de 9 al 11. Y este ejemplo es para alguien que crea discordia en la familia espiritual. Hay varios ejemplos en la Biblia de personas que tratan de separar o crear división dentro de la iglesia. La palabra de Dios dice, este es Juan hablando, el apóstol Juan. Él ya está súper viejo. Me animo que lea los versículos anteriores, pero vamos a leer de 9 al 11. Tercera de Juan, 9 al 11. Y solamente hay un capítulo, entonces no se preocupen. Quizás su hoja, su Biblia solamente tenga una hoja.
2: Una hoja.
0: Yeah. It's okay. No es un libro grande, es un capítulo nomás. Entonces, tercera de Juan, capítulo 1, versículos 9 al 11, dice, le escribí a la iglesia acerca de esto, pero Diotrefes, un hombre tan precioso, a quien le encanta ser líder, no quiere tener nada que ver con nosotros. Cuando yo vaya, sacaré a relucir las cosas que hace y sus infames acusaciones contra nosotros. No solo se niega a recibir a los maestros itinerantes, sino que les dice a otros que no los ayude. Y cuando los ayudan, él los expulsa de la iglesia. Querido amigo, no te dejes influir por ese mal ejemplo. Imita solamente lo bueno. Recuerda que los que hacen lo bueno demuestran que son hijos de Dios. Y los que hacen lo malo demuestran que no conocen a Dios. Entonces, para parafrasear toda la historia, el apóstol Juan, ya está anciano, le escribe a una iglesia. Y la persona que recibe esta información es una persona que se llama Diotrefes. Diotrefes en la historia se cree que fue sea un pastor o un maestro o alguien encargado, por lo menos, en la iglesia. Algunos dicen que solamente era una persona con renombre dentro de la iglesia, alguien muy popular. Digamos que esa fuera la ocasión. Diotrefes es como hermano Miguel. Todo el mundo conoce a hermano Miguel. Pero Diotrefes, al recibir la carta de parte del apóstol Juan, que apoyemos a nuestros hermanos cristianos a seguir predicando la palabra de Dios, y vamos a apoyarles en darle comida, a un lugar donde quedarse mientras están evangelizando, y ropa. Este hombre dice no. Él quiere tomar el mando. Dice, a él le encanta ser el líder. Él no quiere recibir instrucciones de la paternidad, de la autoridad espiritual. ¡Wow! ¿Por qué sucede esto? Y no solamente eso. Él tiene muchas cosas malas, pero él no quiere ayudar y tampoco deja que otros ayuden a los que están compartiendo la palabra de Dios. Y lo peor de todo es que no solamente eso, si digamos, por ejemplo, yo soy de Diotrefes y hermano Miguel quiere ayudar a la hermana Carmen que ya está evangelizando y él quiere apoyarla y él lo hace de escondidas porque me tiene temor a mí y yo me entero, de Diotrefes lo echaba de la iglesia. Y yo, y por el ejemplo, yo sacaría entonces al hermano Miguel de la iglesia y decía, no, tú no puedes estar dentro de la congregación más. Tú vas en contra de la voluntad. ¡Pura mentira! Y esto está en la Biblia. Yeah, está en la Biblia. Yo, wow, no sabía. Y hay personas así que crean discordia, división en el pueblo de Dios, en la iglesia. Porque como ellos no tomaron la decisión, como ellos no son los encargados, esos celos, esa envidia, quieren ser el encargado. Entonces Dios detesta a la gente así, que crea esta discordia, esta división dentro de la familia en Cristo. Amigo, hermano, yo no soy perfecto, pero espero que yo nunca, nunca te limite a predicar la palabra de Dios. Que en nunca en mi vida que yo diga, no, no lo hagas. Porque yo no fui la persona que te dio la instrucción o nada así. No, yo espero y deseo con todo mi corazón que yo siempre apoye a aquella persona que está haciendo la voluntad de Dios. Y que yo también me esfuerce para hacer eso y apoyar. Y dar los recursos si puedo. Entonces, no seamos esa persona. No seamos un estorbo al crecimiento divino de Dios. Una piedra de tropiezo. Wow. Esa es la última cosa que Dios detesta. Una persona así que crea discordia, división en la familia. Y entonces yo di ejemplo de una familia en casa, pero también la familia en Cristo. Nosotros, lo bueno de todo esto es que Dios nos informa a través de su palabra. Entonces, de las siete cosas, por favor, que no te identifiques con ninguna.
2: Ninguna.
0: Y si te identificas con una, es tiempo de pedir perdón. Yo cuando preparé este mensaje, esta es la segunda parte, pero la semana pasada también la primera y la segunda parte, yo, my God, yo tuve que pedir perdón a Dios, porque yo dije, Dios, de estas siete, wow, yo me identifico con varias, necesito tu ayuda, Dios. Y sin saber, estoy creando esta división, sin saber, estoy haciendo esto, estoy haciendo lo otro, estoy guiando personas al camino incorrecto, ayúdame, ayúdame. Entonces, sobre todo queremos que tú y yo y todos los que están escuchando nos acerquemos a Dios. Sepas que Dios te puede cambiar y te puede ayudar a salir de tus adicciones, de esos malos hábitos. Solamente Jesús es la respuesta. Y el Espíritu Santo te guía, te empuja hacia el camino correcto. Entonces, lo único que tenemos que hacer es aceptar a Jesús y hacer su voluntad. No es fácil, pero lo puedes hacer.
2: Amén.
0: Y te aseguro que vas a caer, pero también te aseguro que te vas a levantar. Entonces, vamos a hacer la oración de fe para aquellos que nunca han aceptado a Jesús como Señor y Salvador, y para aquellos que se han apartado y dicen, tú sabes qué, ya yo no quiero cometer una de esas siete, o no me quiero identificar con esas cosas que Dios detesta. Quiero estar en la lista buena. Haga esta oración con nosotros. Diga, Dios, yo te doy gracias.
2: Dios, yo te doy gracias.
0: Gracias por tu enseñanza.
2: Gracias por tu enseñanza.
0: Y gracias por amarme.
2: Gracias por amarme.
0: Yo sé que tú enviaste a tu hijo.
2: Que tú enviaste a tu hijo.
0: A morir en la cruz por mí.
2: A morir en la cruz por mí.
0: En la cruz él se llevó todos mis pecados.
2: En la cruz él se llevó todos nuestros pecados.
0: Él murió y resucitó por mí.
2: Él murió y resucitó por mí.
0: Y en este día yo acepto a Jesús.
2: Y en este día yo acepto a Jesús.
0: Como mi Señor y Salvador.
2: Como mi Señor y mi Salvador.
0: Y haré todo lo posible.
2: Y haré todo lo posible.
0: Para hacer tu voluntad.
2: Para hacer tu voluntad.
0: Acepto tu ayuda.
2: Acepto tu ayuda.
0: Espíritu Santo,
2: Espíritu Santo,
0: guíame.
2: Guíame.
0: Ve delante de mí.
2: Ve delante de mí.
0: En el nombre de Jesús.
2: En el nombre de Jesús.
0: Amén.
2: Amén. Amén. Amén.

0: dejemos que el Espíritu Santo nos guíe y podamos hacer la voluntad de Dios, todo lo que está escrito en su palabra. Gracias, Espíritu Santo, gracias a nuestro Salvador Jesucristo, ¿verdad? Porque Él dijo, me conviene que yo me vaya, porque vendrá sobre ustedes el Espíritu Santo. ¡Wow! Y bueno, agradecemos a todos nuestros hermanos. 8 de la mañana con 29 minutos. Pastor José, se van a Carmen, el tiempo pasó muy rápido.
1: El tiempo pasó.
0: Seguimos invitándolos para el día de hoy, a partir de las 5 de la tarde. Usted ya puede venir para, si usted no adquirió sus boletos, para venir y junto disfrutar de este concierto de alabanza y adoración con Barak. Venga desde las 5, usted puede adquirir sus boletos. Si usted ya los tiene, bueno, también venga temprano. Las puertas estarán abiertas para que usted pueda venir y disfrutar juntos con nosotros este maravilloso momento. Si usted tiene a alguien, conoce de alguien que aún no conoce de Cristo, tráigalo, es una oportunidad maravillosa para poder encaminarlos a Cristo, a nuestro Salvador. Tal vez el vecino, tal vez el compañero de trabajo, no sé, tal vez el primo, la prima. Tráigalos. Yo sé que Dios va a hacer algo poderoso en nosotros y también en los que no conocen de Él. Saludos a nuestra hermana Blanca Morales. Bendiciones, hermana Blanca.
2: Bendiciones.
0: Nuestra hermana Jaela Mezcua. Amén. Siempre la palabra de Dios nos confronta y nos hace que nos detengamos a meditar.
3: Bienvenido, Espíritu Santo.
0: Wow, ¿cómo estamos viviendo? Gracias, Dios, por la palabra. Gracias, hermana Jael. Nuestra hermana Mayra Castillo, allá en Honduras. Gracias. Tremenda y poderosa palabra, dice. Gracias, hermana Mayra. Nuestra querida pastora Zelanda Curbelo, allá en Ecuador. Gracias a Dios por todos nuestros hermanos. Gracias por escribirnos, gracias por estar ahí siempre junto con nosotros, recibiendo la enseñanza, porque también nosotros la recibimos. Nosotros somos los primeros que recibimos la enseñanza de parte de Dios, ¿verdad? Dice la palabra Pablo, nosotros hablamos de lo que hemos visto y hemos creído, ¿verdad? Así es que dice, ¿quién más? Bueno, son 8 de la mañana con 30 minutos. Pastor Moisés, hermana Carmen, nos tenemos que despedir. Hay muchas cosas que hacer. Y bueno, viene el tiempo de sacar el show de la mañana. Show de la mañana, así es que lo dejamos con todos nuestros hermanos. No hay petición de oración, pero vamos a orar por Huellas en la Arena y por el concierto de esta noche.
1: Amén. Hermana Carmen. Sí. Ya está, el concierto de esta noche. Vamos a orar. Dios, te damos gracias por esta noche, te damos gracias por la actividad, te damos gracias por el grupo Barak y también por todas las personas involucradas, los que están ayudando en sonido, luces, cámaras, la seguridad. Te doy gracias por todos los de la iglesia, los que mueven todas las cosas, los instrumentos, los que conectan aquí y allá. Te doy gracias por cada persona que está involucrada en esto. Y sobre todo te doy gracias por las nuevas almas que vienen a tus pies esta noche. Te doy gracias por esas personas que van a recibir a Jesús como Señor y Salvador. Te doy gracias, Dios, porque nos permites hacer una actividad como esta para expandir tu reino y veremos tu gloria. Igualmente oramos ahora por el encuentro de preadolescentes, que es la semana que viene. Te damos gracias por ese ministerio de Huellas en la Arena. Glorifícate, oh Rey, en los pastores, los maestros, aquellos que van a dar alguna enseñanza, a los que están encargados de los juegos, de todas las actividades. Glorifícate, oh Rey, también en los jóvenes de 10 a 13 años que van a asistir a este encuentro de preadolescentes. Toca sus corazones, abre sus mentes, que ellos vean y experimenten algo sobrenatural. Espíritu Santo, toca sus corazones y que regresen cambiados y apasionados por tu palabra, hacer tu voluntad y ser usados por ti. Bendecimos a cada joven y a cada mamá y papá que envía a su muchacho y a aquella persona que está indecisa si enviar a su muchacho o no. Dios, pone en ellos, Dios, esa pasión para que su hijo o hija pueda asistir.

0: partida, este encuentro contigo y provee todos los recursos. En el nombre de Jesús, bendecimos este día, un día lleno de buenas noticias. Recibimos este fin de semana con los brazos abiertos, reconociendo que tú eres Rey, eres Dios, eres poderoso y que tú estás con nosotros. En el nombre de Jesús, amén.
1: Amén, amén. Gracias al Señor. Bueno, nos despedimos. Muchas gracias a todos nuestros hermanos, hermanas que estuvieron conectados con nosotros, también los que están en sintonía de Tuning Radio y de Internet. Este es el día, así es que disfrutémoslo con mucho agrado, con mucho agradecimiento, porque viene de parte de Dios. Amén. Bendiciones. Gracias. Gracias, Pastor José
2: de Manacán. Que pasen bonito fin de semana. Aquí lo esperamos.
1: Amén. Que se escuche.

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19: Hola, te saluda Ariel Romero desde México. Quiero decirte que en México tenemos algunas expresiones muy curiosas para llamar a nuestros chiquillos, a nuestros niños. En algunas regiones le llamamos chilpayate, en otras huerco, en otras morro y en otras plebe. También cuando una cosa nos maravilla o es muy bonita o de muy buena calidad decimos qué suave. En otras regiones decimos qué chido o qué padre. Y en las regiones fronterizas del norte decimos qué cool. También para saludarnos cuando nos encontramos con algún amigo o un hermano, usamos diversas expresiones como ¿qué húbole?, ¿qué onda?, ¿qué tranza? Y en los estados fronterizos decimos ¿qué show? Bueno, los mexicanos mencionamos a Dios en nuestro himno nacional, diciendo que nuestro destino por el dedo de Dios se escribió. Y tenemos en nuestro escudo nacional un águila devorando a una serpiente. Seguimos siendo un país con énfasis en la familia, un país de industria y de lucha. Este es un mensaje para Radio Vida desde México. ¡Saludos!

0: Buenos días, 8:41 en la hermosa ciudad de Nashville. Llegamos a viernes, gloria a Dios, llegamos a viernes. Sean todos bienvenidos a su programa. Recuerden, este es su programa, El Show de la Mañana. 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Suso Rodríguez, hoy nos acompaña en el estudio nuestra amiga y hermana Ruth. Ruth, buen día.
1: También conocida como Liz Jr.
0: ¿Cómo estás, Ruth?
1: Buenos días, contenta, alegre, hasta casi media ronca por que ayer ganó México.
0: Está ronca por estar gritando a la pantalla. Oye, México sobrevivió anoche.
1: Yes. Creo que fue un milagro que echaron un gol.
0: Primero el error que echaron fue un error.
1: Yes.
0: El portero de Corea agarró la pelota con las dos manos y de repente un defensa de Corea se le puso abajo y se le cayó la pelota y bueno, ahí estuvo un mexicano aprovechado y le echó el gol.
1: Casi los coreanos nos echan un gol.
0: Sí.
1: Y el gracias que lo pudieron salvar y sacar con una patada.
0: Para ¡varios!
1: Que, yes.
0: Hubo uno donde el coreano lo pateó hacia arriba y si el defensa no va a usar una chilena para sacarla, no sale.
1: Los coreanos jugaron muy bien.
0: Los coreanos jugaron demasiado bien, pero hay que darle crédito al ganador. ¿Quién ganó?
1: ¡México!
0: ¡Eso es todo! ¡Ganó México!
1: Como que al primer tiempo estaban medios flojitos, pero allá al segundo tiempo como que agarraron ánimo y se pusieron las pilas.
0: Hicieron los ajustes necesarios para atacar más, porque el primer tiempo estaban como que muy a la defensiva. Yo no vi todo el partido, vi la mitad, pero pude ver los highlights y sí, México estaba muy a la defensiva en el primer tiempo. Pero ganó México y es el primer equipo de avanzar a la segunda ronda. Ya tienen los 6 puntos, son los primeros en su grupo. Y mi gente, ¿vieron el partido? ¿Qué les pareció la hermana Ruth aquí toda ronca?
1: Yes, pero contenta. Alegre, porque es viernes.
0: Es un día maravilloso, también varias actividades el día de hoy. Solamente un pequeño concierto que tendremos en la tarde. ¿De qué estoy hablando, Ruth?
1: José, no digas eso, no
0: es pequeño. Un pequeñito, pequeñito concierto.
1: Vamos a tener
0: ¿de qué estoy hablando?
1: Shakira, no, no, a Barack, a Barack.
0: Sí, va a estar maravilloso. ¿Está lista para Barack?
1: Sí, listo.
0: Concierto maravilloso con el grupo musical Barack. Están en su tour llamado Iglesia. Ruth, esto va a estar fenomenal. Hoy comienza a las 7, por las puertas se abren a las 5. Si no han obtenido boletos, ¿cómo lo pueden obtener, Ruth? ¿Tú tienes idea?
1: Lo pueden hacer a través de boletosexpress.com o si no, aquí en la puerta a las 5 de la tarde se estarán vendiendo los boletos. Hay muchas personas que me han llamado y a lo mejor por la tecnología y todas esas cosas, pero no se preocupen, aquí en la puerta usted puede obtener su boleto.
0: Yo soy horrible con esas cosas de tecnología.
1: Eso era para ti.
0: Oh, gracias. Así que si usted es como yo, que no sabe nada de eso, que ahora tiene que descargar boletos guardado a tu wallet y cosas raras, mira, solamente venga.
1: La gente no sabe qué es wallet.
0: Yo no tampoco.
1: Cartera.
0: Pero vengan y a las 5 puede obtener los boletos. El concierto comienza a las 7, va a estar fenomenal. Grupo musical Barack.
1: Así
0: en
1: es.
0: 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Es hoy. Va a estar maravilloso.
1: Hoy, sí. Va a ser hoy, vamos a cantar. La tierra canta.
0: ¿Cuál? Sí, mi favorita, es la de gozo.
1: La de gozo.
0: Levanta tus manos, mueve tus pies, haz karateka, grita amén. Esa es mi favorita.
1: Realmente no tengo una favorita, pero sí me sé las alabanzas.
0: ¿Cuál? ¿No te gusta? Pero tiene que haber una que más. La que más te llega del grupo musical Barack. También me gusta la de Santo Cordero, me gusta.
1: La de esa, yo creo que de sus primeras.
0: Yeah.
1: Sí, pero a mí siguen sacando buena música.
0: Claro.
1: Sí, pero sí, no, a mí no tengo una favorita de ellos, pero sí me gusta la música.
0: Claro.
1: Yep.
0: Bueno, lo esperamos todos aquí en el 3030 Dickerson Pike, concierto con el grupo musical Barack. Ya saben, es hoy, no es mañana, no es el domingo, es hoy. Así que, man, ya yo estoy listo. Va a ser un fin de semana fenomenal. Ok, aparte del concierto, Ruth, ¿qué más vas a hacer este fin de semana? Vamos.
1: venir a la iglesia.
0: Eso es todo.
1: Ajá, sí. El sábado tengo trabajo, pero voy a venir a la iglesia el domingo.
0: A lo que no saben, Ruth tiene una compañía de que alquila cosas para fiestas. Uh-huh. ¿De qué es tu compañía, Ruth? Vamos, dígame un poquito, porque quizá te rento. Tengo una quinceañera el próximo año. Vamos, oh, ¿sí? Réntame algo, renta, hermana Liz.
1: Rento. Liz, yo no soy Liz.
0: Ah, Ruth, I'm sorry.
1: Mesas, sillas, adornos. Este fin de semana tengo una boda, o voy a estar bien ocupada. Pero sí, mesas, sillas, la gente ha pedido brincolines, pero no tengo brincolines.
0: No. Es la próxima inversión, Ruth.
1: Maybe, cuando tengamos más personas trabajando.
0: Es la próxima inversión, cómprate un buen
1: carpas,
0: brincolín.
1: Porque las carpas son bien pesadas, es mucho trabajo. Pero a mí nos gusta.
0: Un brincolín es como una grande carpa, simplemente se infla.
1: Yes, I know. Yeah. Pero es la limpiada, porque las personas no ven eso. Muchas personas ven, es nomás venir y poner y subir una carpa, pero no ves que tiene el trabajo de limpiar, desinfectarlo, tenerlo listo para la próxima fiesta.
0: Es verdad, hoy muy cierto.
1: Y tienes que tener espacio para guardarlo. Por eso hay muchas personas que prefieren rentar a que comprar, porque pues primero el dinero y aparte de eso no tienen el lugar donde guardarlo.
0: Donde guardar esas cosotas grandes. Uh-huh. 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La recomiendo para acá, hermana
1: Maybe
0: Ruth.
1: Maybe voy a tener que hacer un buen descuento.
0: Quizá va a tener que hacer un anuncio en Radio Vida, hermana Ruth. Es lo que estoy viendo por acá.
1: Okay.
0: 70 grados en Nashville. Vamos a estar en los 80s el día de hoy. Súper cómodo. Va a estar muy bonito. A ver si va a llover. ¿Tú crees que va a llover?
1: Yo pensaba que el día de ayer iba a pegar un tornado porque estaba caliente.
0: Y de repente,
1: nublado y viento. Yo dije, está medio rarito este clima.
0: Lo bueno es que la lluvia que se pronosticaba para hoy parece que ya no está en el sistema.
1: Y que mañana no llueva, por favor.
0: Y mañana no va a llover.
1: Sí, va a estar caliente.
0: Va a estar húmedo, va a estar en los 80s, pero húmedo. Oh, wow. Pero va a estar soleado.
1: Pero lo húmedo aquí no es el húmedo de Florida.
0: Oh, no. Tú vas a estar bien. Ahora también el domingo sí va a llover y va a llover también el lunes.
1: Y el domingo es Father's Day, el día del padre.
0: Mira, tú me recordaste a mí.
1: Yes,
0: normalmente
1: Father's
0: tengo
1: Day.
0: Que recordar a la maravillosa Liz, pero hoy Ru me tengo
1: el
0: que recordar.
1: El domingo vamos a celebrar, no sé, yo supe que creo que en Guatemala
0: ya, era hace dos días.
1: Ajá, sí. Creo que vi a alguien de Nicaragua que puso también ya fue el día de los padres.
0: Creo que en El Salvador creo que también fue hace unos días el día de los padres.
1: No sé, pero sí creo que fue El Salvador.
0: Ahí nos corrigen, ¿ok?
1: Sí. Sí.
0: Pero es que en Centroamérica hay varios países se celebra el Día de los Padres diferente.
1: Uh-huh. Yeah. Pero ¿sabes qué? El Día de los Padres tristemente no es tan celebrado como el Día de los Padres.
0: Yo sí lo celebro con todo el corazón. Sí. Papás, hay que celebrarlos ustedes, ¿ok?
1: Sí, pero los papás los tenemos que celebrar.
0: Eso, ¿por
1: qué? Si usted tiene
0: no?
1: a su papá, tiene a su, tenemos a nuestro pastor, tenemos a alguien que es figura, ¿cómo te dice? Father?
0: Paternal. Claro, ajá. Una figura paternal.
1: Sí,
0: claro.
1: Hónrelo, llámele, dígale, exprese. Y no solamente, usted lo puede hacer el día de hoy, no espera hasta el domingo.
0: Ahí está.
1: Exactamente eso. Pero aquí en Estados Unidos, el domingo va a ser Father's Day.
0: El domingo.
1: El día del padre.
0: Pero ya saben cómo lo van a celebrar. ¿Vas a hacer algo especial para tu papá? Sé que tu papá está en la Florida, pero lo vas a llamar, le vas a enviar.
1: Generalmente siempre para el Día de los Padres se hace algo. Igual con mis hermanos siempre nos juntamos, hacemos una carne asada o algo así. Pero obviamente no estoy, pero obviamente le voy a mandar algo.
0: Sí.
1: Sí, sí. Y obviamente siempre le llamo. Aunque el domingo está ocupado, pero le llamaré o hoy, mañana o el lunes, sí, para felicitarlo.
0: Ya saben, un fin de semana maravilloso nos espera y una recomendación para todos. Siempre lo digo cada viernes, Ruth, y es muy cierto. Pasemos tiempo con la familia. Uh-huh. Sé que hay actividades, va a haber cumpleaños, va a haber fiestas, este concierto con Barack, traiga a la familia al concierto con Barack, pero pase tiempo en familia.
1: Así es.
0: Si usted tiene una familia, especialmente chamaquitos o estás casado, pase tiempo con la familia, hagan algo juntos. Uh-huh. Y segundo, no olviden congregarse, no importa, mira, si usted va a una iglesia que se predica la palabra de Dios, que es la Biblia, uh-huh, y que se predica que hay un camino al cielo, que es a través de ¿quién?
1: Jesucristo,
0: el camino, la verdad y la vida. Uh-huh. Si usted está en una iglesia como esa, valórela, participe, involúcrese, sea parte de la visión de su iglesia.
1: Yes.
0: Cada iglesia tiene una visión única, uh-huh, y específica. Y bendecimos, Ruth, bendecimos a todos los pastores que están escuchando.
1: Así es.
0: Lo que son parte, lo que vienen esta noche al concierto con su gente, vengan, uh-huh, también, caramba.
1: Sí.
0: Pero los bendecimos, los honramos y gente sea fieles a su iglesia. Si no tiene iglesia, pueden venir con nosotros, ¿verdad que sí, Ruth?
1: Of course. Claro que sí pueden venir aquí a Casa de Dios. Ese sí no tiene una iglesia. Sí. Pero si usted tiene una iglesia, quédese en su iglesia. Caramba, plántese quédese, ahí. Claro. Y quédese ahí. Pero si usted no tiene la iglesia, aquí estamos ubicados en la 3030 Dickerson Pike. Tenemos varios servicios. El día de hoy, todos los servicios, pues, no hay porque todos vamos a estar en el concierto. Pero el domingo, desde las 6:30 de la mañana, usted puede venir al primer servicio.
0: Sí, 6:30. Yes. 8 de la mañana.
1: 12.
0: 10 de la mañana, discipulado. 10 de la mañana,
1: discipulado. Oh, le invitamos a los que no han entrado a discipulado. Este domingo comienza un nuevo ciclo, un nuevo módulo. Y usted puede venir. Es totalmente gratis. Usted nomás venga. Ni tiene que traer lápiz porque aquí se le provee el lápiz, el material y va a ser un tiempo maravilloso.
0: Ya, discipulado y arranca. Arranca este domingo a las 10 de la mañana.
1: El gringo no se le está pronunciando
0: yo
1: bien.
0: Yo sé. El mediodía, otro servicio, el último servicio a las 6:30 de la tarde. Vengan todos este domingo a Casa de Dios si usted no tiene iglesia. Así otra es. Cosa, Ruth, ganó México. ¿Cómo te sientes por eso?
1: Feliz como la lombriz. So happy.
0: Hoy juega a los Estados Unidos.
1: Sí,
0: le toca contra Australia.
1: Contra
0: yo creo.
1: Australia.
0: Ajá. A las 2 de la tarde, ese número pierdo. Me encanta el equipo de Estados Unidos. Uh-huh. Yo tengo 3 equipos.
1: Sí.
0: Dos de estos ya están avanzando muy bien, que es Estados Unidos y México.
1: Ajá. ¿Y cuál es el otro?
0: Portugal, pero no gana.
1: ¿Le vas a correr a Ronaldo?
0: Quiero que gane Ronaldo.
1: Yo quiero que gane para que al menos se retire diciendo que ganó un mundial.
0: Sería verdad que sí.
1: Y aunque le voy a México y Estados Unidos, obviamente, pero quiero ser buena onda y le quiero decir, Ronaldo, llévate la copa.
0: pero parece que, mira, Portugal no se ve muy bien ahorita. Yes. Empató un juego que tuvo que haber ganado fácilmente contra el Congo.
1: Exactamente,
0: y
1: sí.
0: Y no lo veo, es como sí. España, lo vi muy decepcionante en su primer juego.
1: De acuerdo al episodio de los Simpsons,
0: sí,
1: predijeron
0: que va a ser México contra Portugal. Yo lo vi, los Simpsons no mienten. Ahora, el mundial pasado, Argentina, que fue el campeón del mundo, perdió su primer juego.
1: Bueno,
0: así que todavía hay posibilidad.
1: Sí, apenas estamos comenzando.
0: Claro.
1: Sí, a lo mejor van a entrenar y ponerse mejor.
0: Necesitaba un tiempito para agarrar química. Usted sabe, fútbol, sabe de lo que estoy hablando. Que
1: estaba mirando.
0: Nosotros deportistas entendemos.
1: Estaba mirando que hay muchos, por ejemplo, creo que el equipo de España en su entrenamiento tuvieron que ponerse chalecos con hielo. Por el calor, porque ellos no están acostumbrados a muchos de ellos, como que creo que el clima también les afecta un poquito, porque pues no están acostumbrados a ese clima, lo muy caliente, lo húmedo.
0: Y no solamente, pero por eso ahora aquí toman lo que son pausas de hidratación.
1: Sí, eso me sorprende ahora.
0: Pausas de hidratación, es lo más que a mí me gusta. Porque yo también tomo una pausa de hidratación, tomo mi agua.
1: Break.
0: Es un momento de ir al baño y tomar agua.
1: Voy a chiquir a traer mis chicharrones.
0: Agarrar unos snacks. Obviamente, eso FIFA lo hizo en este mundial, la pausa de hidratación para poner comerciales. Porque en un juego de fútbol usualmente no hay paro por 45 minutos. Que para la gente que tiene plata y comerciales, eso es horrible.
1: Sí.
0: Pero tuvieron que poner una pausa y no estoy en contra, fíjate.
1: Son una pausa por cada
0: mitad.
1: Mitad de tiempo.
0: Cada halftime.
1: Ok, halftime.
0: Sí, pero es interesante porque es la primera vez que implementan algo así en el mundial.
1: Ajá. ¿Y sabes qué implementaron también?
0: ¿Qué implementaron?
1: Ahora estaba mirando que las entrevistas, ahora las están haciendo en español también.
0: Sí.
1: Porque tenían oficialmente solamente se podía hacer las preguntas y respuestas en inglés.
0: Sí.
1: Y uno de los jugadores, no me acuerdo quién, le hicieron una pregunta en México, le hicieron un reportero, le hizo una pregunta en español y él dijo, no tengo problema, yo lo puedo responder, entiendo.
0: Wow.
1: Y eso abrió la oportunidad que ahora han permitido que en español también se hagan preguntas y respuestas.
0: Mira.
1: Muchas cosas buenas.
0: Bueno, mi gente, está mirando el mundial, ¿qué le ha parecido? Hoy va a ganar Estados Unidos.
1: Yes.
0: Ese va a ser el juego que estoy como más pendiente
1: de ver.
0: ¿Dónde
1: van a jugar?
0: No tengo ni idea, fíjate. Yo sé que va a ser en los Estados Unidos. Obviamente, los anfitriones están jugando en el país que les corresponde.
1: Sí.
0: Ahora, hoy también va a jugar, vamos a ver. Juega Estados Unidos, Australia, ajá, Marruecos contra Escocia, uh-huh, Brasil. Hoy juega Brasil.
1: Sí, juega Brasil.
0: Le toca contra Haití.
1: Uh-huh. Oh, okay.
0: Y está, va a estar bueno ese juego. Y el último juego de la noche, que no lo vamos a ver por el concierto, uh-huh, va a ser Turquía contra Paraguay.
1: Oh, okay.
0: Sí. Pero,
1: ¿y cómo estuvo las cómo se dice, los scores de anoche?
0: Anoche ganó empató Suráfrica contra Chequia.
1: Okay.
0: Suecia le ganó a Bosnia. Canadá le echó una goleada a Qatar de 6-0.
1: Imagínate.
0: Y sabemos del resultado de México y Corea, obvio, que México salió.
1: Esa es la más importante.
0: Ah, ¿por qué no? Bueno, mi gente, voy con mi segmento favorito, datos históricos del día de la fecha para aquellos que les gusta la historia. Me encanta la historia, Ruth.
1: Okay.
0: Me gusta saber cosas que pasaron porque uno aprende la historia.
1: Porque eres chismoso.
0: Ah, no, estoy jugando. Gusta la historia.
1: No, a mí me gusta también. A mí me gusta.
0: Ayer estuve en Franklin, ajá, y fui a un campo de batalla de la guerra civil.
1: Uh-huh.
0: Fui porque ahí cerquita mis hijas tienen práctica para un recital de este fin de semana.
1: Okay.
0: Pero yo estaba mi esposa y yo ahí caminando por la ciudad de Franklin, uh-huh, y vimos lo histórico de la batalla, de la guerra civil, de la batalla de Franklin.
1: Oh, wow.
0: En un lugar donde estábamos nosotros, en 5 horas, murieron 10,000 soldados.
1: Wow.
0: Y es raro porque en ese lugar fue, en las cartas decía que era un infierno en la tierra.
1: Huh.
0: Por un día. Y había una familia, uh-huh, se llamaba la Carter Family.
1: Uh-huh.
0: Ellos, esta guerra pasó en el patio de ellos.
1: Wow.
0: Ellos se escondieron en el sótano mientras hubo una guerra en el patio de ellos donde murieron 10,000 muchachos en 5 horas.
1: ¿Y era guerra qué?
0: Era la guerra civil de los Estados Unidos. Okay. Sí, en el 1864 fue esa guerra. Y estuve ahí y estuve en la casa, uh-huh, ahí estuve con mi esposa.
1: Sí.
0: Y era raro porque tanta gente murió en ese lugar y ahora que lo vemos hay pajaritos, ahora crecen manzanas y crecen duraznos y pajaritos volando y no como que, wow, este lugar fue un infierno por un tiempo.
1: Aquí hubo sangre derramada.
0: Sangre derramada y se sintió raro estando ahí, fíjate. Pero fue bonito, pero se sintió raro a la, sí, vez, como que una presencia ahí de que algo aquí pasó.
1: Oh, wow.
0: En serio, se sentía, no sé si te ha pasado así que llegas a un lugar, sientes,
1: ajá,
0: eso pesado, así sí, se sentía, sí, sí, así sí, se sentía ese lugar.
1: Wow.
0: Y estaba con mi esposa y mi esposa, no, vámonos. Y mejor no fuimos caminando.
1: ¿Y ese lugar es abierto al público?
0: Está abierto al público, sí.
1: Y es gratis.
0: Es gratis. Ah, fuimos, ajá, bueno, eso creo. Mi esposa y yo nos metimos.
1: Están confesando su crimen. Ah,
0: no sé, eso creo. Pero fuimos allá, está en Franklin. Si usted está en la ciudad de Franklin, uh-huh, vaya, se llama The Carter House y va a ver un sitio histórico,
1: uh-huh,
0: donde muchachitos, 10,000 y Liz,
1: Ruth
0: murieron en 5 horas.
1: Wow.
0: Y eran hermano contra hermano porque era una guerra,
1: sí,
0: civil.
1: Sí.
0: ¿Qué batalla tan fea?
1: Qué fea.
0: Es, sí, feo, la guerra es fea.
1: Sí. Hay mucha historia aquí, uno puede aprender, obviamente.
0: Oh, mucha historia.
1: El otro día nosotros tuvimos que ir a Dixon.
0: Oh, ya, yeah, yeah.
1: Fuimos a dejar, pues, obviamente un pedido y aprovechamos a pasear ahí. Igual encontramos un hotel muy bonito y mucha historia. Tuvimos una hora con un autor que nos, ajá, habló de Belmere.
0: La batalla de Bellevue,
1: por eso ahora ya entiendo por qué hay muchos lugares por Bellevue, sí, todo, sí, eso, por el señor Bell, y fue, sí, un hombre millonario en ese entonces.
0: Claro.
1: Me impactó su historia, me encantó.
0: Hay mucha historia en Tennessee, uh-huh, honestamente, hay historia americana, y por eso me gusta la historia. Otro dato, sí, histórico el día de la fecha, un día como hoy, Lee, Ruth, Dios bendiga, Lee. Sí, es que ya, lo que no saben, Ruth ahorita está con la gente de Barack.
1: No, Ruth, no. Liz está con la gente de Barack.
0: Es la edad, en serio, es la edad. Ruth está aquí en la radio.
1: Ay, Dios,
0: Liz,
1: mío,
0: está con la gente de Barack y por eso Ruth está hoy cubriendo y gracias, Ruth, por estar acá.
1: Ok, son las 9 de la mañana, ¿no tienes que poner el día?
0: Se lo voy a poner, sí. Último dato, un día como hoy se celebró el primer Día de los Padres.
1: ¿En serio?
0: Eso pasó en el 1910,
1: uh-huh,
0: y en Spokane, Washington. Y el último dato que tengo, un día como hoy, también se comenzó la FCC, la Federal Communication Commission. Eso lo usamos aquí en la radio. Ellos nos están vigilando de que la programación de radios y televisión, uh-huh, no estamos pasando cosas vulgares o cosas malas, ¿ok?
1: Yeah.
0: Nos están constantemente checando que
1: pongamos el ID.
0: También. Vamos con el ID en la radio. Y obviamente, si hoy usted, hoy 19 de junio, usted está cumpliendo año, ¿qué le decimos, Ruth?
1: Feliz cumpleaños y que cumpla muchos más y que coma mucho pastel y véngase al concierto. Regálese el concierto el día de hoy ahí para está, su cumpleaños.
0: Ahí está.
1: O regálenle.
0: Regálenle. Yes. Ok, vamos con el ID de la radio porque la FCC sí nos va a agarrar. Así que ya regresamos en un minuto. We'll be right back. Están escuchando su show de la mañana. Vamos.
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4: Soy Celandia Curbelo, la antorcha encendida que ora desde la República del Ecuador a través de la red de Radio Vida. Padre Santo, leo en tu palabra, en Proverbios capítulo 18, verso 4, en la nueva traducción viviente que dice, las palabras sabias son como aguas profundas y la sabiduría fluye como un arroyo burbujeante. Así es nuestra adoración, Dios Todopoderoso, y reconocemos lo profundo de esta verdad. Adórate a ti. Es la sabiduría más eficaz que podemos tener, porque cuando nuestra vida se inclina a ti, es un manantial de gratitud que no se queda estancada, sino que fluye, agradecidos porque tú nos libraste del pecado que nos tenía esclavizado y nos trasladaste a la luz del Cristo de la gloria. Y este viernes, en Casa de Dios, USA en Tennessee, tu pueblo, juntamente con el grupo Pará, nos convertimos en un manantial que de nuestro interior brotarán cánticos de vida, gratitud y paz. Y como dice el Salmo 44:8, en Dios nos gloriaremos todo el tiempo y para siempre alabaremos tu nombre. Amén. Soy Celandia, la antorcha que ora desde la República del Ecuador a través de la red de Radio Vida.
0: Hola, mañana con tres. Qué bendición. Gracias, hermana Celandia, por esa antorcha maravillosa desde el Ecuador. Están escuchando su programa. Recuerden, su programa Show La Mañana. 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Soy Osor Rodríguez. Hoy nos acompaña nuestra hermana y amiga Ruth. Ruth, buen día.
1: Buenos días. Bienvenidos. Welcome back.
0: Ahí está, regresando aquí. Fin de semana maravilloso. Esta noche, Ruth. Esta noche, ¿qué va a pasar en Casa de Dios?
1: Contando las horas, porque viene el grupo Bará, que estará aquí en Casa de Dios.
0: Ya están aquí.
1: Están aquí. Van ya a estar cantando.
0: Están aquí
1: y
0: moviendo todo.
1: Da un paso al frente.
0: Salgo diferente. Pam, pam, pam.
1: Esa me gusta.
0: Esa me gusta a mí también.
1: Está bien movida. ¿Cómo se llama?
0: A danzar.
1: Ok, a danzar.
0: Vamos a estar danzando, vamos a estar cantando Tu Hijo Soy, vamos a estar cantando Gozo, Baruch Hashem, vamos a estar cantando...
1: Ah, tú sabes más que yo.
0: Ah, La Tierra Canta, Santo Cordero. Tienen muchas canciones lindas, así que... Sí. Todos los hits del grupo musical Barak, vamos a escucharla acá en el Tour Iglesia. Este fin de semana sé que ellos estarán aquí con nosotros en Nashville, les toca Birmingham, les toca Atlanta. Van a estar para acá, para allá, por todas partes, y Dios lo está usando poderosamente, Ruth.
1: Así es, el día de hoy usted tiene oportunidad, si no ha obtenido su boleto, lo puede hacer a través de boletosexpress.com o también a las 5 de la tarde aquí en la puerta estarán vendiendo boletos.
0: Saludos a Laureano, dice Chalón, gracias. Okay. Dice Laureano, deje en paz la doña Lisbeth y la hermana se llama Ruth. Sí, yo sé, es costumbre, es costumbre.
1: Es la edad, es la edad. Es
0: costumbre. Mi tía, buen día, mi tía, ya está en Panamá.
1: Ajá, buenos días.
0: Ah, tía, perdió el país de Panamá, pero qué feo sí. Perdió ese juego. Y al último minuto le echaron
1: le
0: un gol.
1: Le echaron el último.
0: Pero no está bien, tía, Panamá va, te toca dos juegos más y le va a ir bien, yo sé que sí. Dice saludos a su bello sobrino, amén. Y abrazos a Ruth. Y gracias. Rosy Ramos, buen día también.
1: Buenos días.
0: Todo lo que están a través de los diales, a través de tuning, la aplicación. Uh-huh. ¿Cuál es la mejor manera para ti escuchar Radio Vida, Ruth?
1: Yo siempre, cuando estoy aquí en el trabajo, pongo Radio Vida 1130.com y ahí lo puedo escuchar directamente. Pero también en el carro, todavía, gracias a Dios, hay radios o sintonizo la 1130.
0: Yo también la pongo en la 1130 y más como vivimos en el... Yo vivo en el norte.
1: Sí, allá se oye mejor.
0: Se escucha muy bien. Ahora yo sé que los de ENIAC y esos lugares, la transmisión no es muy buena porque la torre está en Gallatin.
1: En Gallatin, sí.
0: Pero si usted vive lo que es Madison, Hendersonville, Gallatin, ahí la señal pero, es fantástica.
1: Por ejemplo, aquí en esta área también sí se escucha. Se un escucha. Poquito medio cortadito cuando sí. Llega aquí a la iglesia, pero se oye.
0: Pero la señal está más fuerte entre más norte te vas. Sí. Me he dado cuenta de eso.
1: Sí, pero sí, ahí muy, va. Muy bueno.
0: A lo que no saben, Radio Vida tiene tres torres. Uh-huh. Tiene una en Gallatin, tiene una en lo que es Columbia, y tiene una en una ciudad pequeñita llamada Static.
1: Oh. Ahí solamente, ¿eso dónde es?
0: Ese está en la frontera de Tennessee, Kentucky.
1: Oh.
0: Ahí están tres personas, Padre, Hijo, Espíritu Santo. Ay, hay quizás una vaca, yo creo. Una, dos vacas. Las únicas personas que están ahí. ¡Ahí no hay nadie!
1: Ah, sí.
0: Pero ahí están las tres torres y yo sé que la señal le llega a personas por allá y Dios la bendiga mucho. ¿Okay? Sí. Todo lo que están escuchándonos el día de hoy. Obviamente transmitimos online, estamos haciendo Facebook streaming y hacemos lo demás.
1: Uh-huh.
0: Gracias por todos los días estar con nosotros. Ustedes son la razón que estamos por ellos,
1: ¿verdad? Así sí. Es, y gracias por compartir
0: también.
1: Y mandarnos un like.
0: Y dejar sus comentarios.
1: Sí.
0: Uno a veces siente que está solo, ¿no? Cuando dejan sus comentarios, como que mira.
1: Mira, me están mirando.
0: Sí nos quieren, Ruth, sí nos quieren.
1: Me tuve que peinar por hoy.
0: Ya se peinó. Yo, mira, lo intenté.
1: ¿Y tú te peinaste?
0: Nada que ver. ¿Qué me peiné?
1: Ay, Dios mío. No te voy a hacer bullying como tu amiga.
0: No, gracias. Okay, este fin de semana también se celebra, ¿a qué se celebra, Ruth?
1: El Día de los Padres.
0: Yes.
1: Aquí en Estados Unidos el domingo siempre se celebra el Día de los Padres. Bueno, no, creo que es
0: el tercer domingo de junio.
1: Okay.
0: Y cae este domingo.
1: Uh-huh.
0: Así que vamos a celebrar, papá, y tengo una lista que quiero compartir sobre las frases clásicas. ¿Qué dicen los papás?
1: Ah, okay.
0: Y quiero escuchar de ustedes, audiencia. Dígame usted una frase que su papá siempre decía.
1: Ok.
0: Ok. Aquí van las que encontré online. Usted me dice si tengo razón o no. Frases clásicas de papá. ¿Tú lo has escuchado, Ruth? Porque lo digo yo.
1: Sí.
0: Este mi papá, sí, varias veces. Fíjate, sí lo dice. Sí, lo he escuchado. Porque yo lo digo.
1: Ajá.
0: Pero lo dice diferente. Sí. Creo que cada papá lo ha dicho.
1: Sí, yo creo que todos los papás lo han dicho.
0: Ok, es una clase.
1: ¿Por qué lo tengo que hacer? Porque yo lo digo.
0: Porque yo lo digo. Ajá. Pa, no quiero hacer eso. ¿Y quién te pidió? Yo te dije, hazlo. Ok, vamos. No fue pregunta.
1: No.
0: No fue opción. Aquí no es democracia. Siempre dice mi papá, es dedocracia.
1: Oh, dedocracia. Sí, esa nunca la he escuchado.
0: Sí. Ok, otra frase clásica de papá. Usted dígame si está de acuerdo o no. Yo a tu edad.
1: Sí.
0: Sí. Mi papá sí no usa ese.
1: Mi papá sí.
0: Sí.
1: Yo a tu edad ya estaba trabajando.
0: ¿En serio? Y un chamaquito de 7 años ahí como que.
1: Sí.
0: Yo a tu edad ya tenía novia.
1: Ya a tu edad ya estaba casado.
0: Oh, wow.
1: No, pero yo creo que más de pequeño mi papá lo usaba. Yo de tu edad ya.
0: Esta frase sí la dijo mi papá varias veces creciendo. A usted me diga si están de acuerdo o no. Cierra la puerta que se sale el aire.
1: Exactamente. O entran las... Mi papá siempre decía, cierra la puerta porque van a entrar las moscas.
0: Ese también. Ok. Yes. So, el papá siempre le está diciendo a sus chamaquitos que abra o cierra la puerta, ajá, pero o te quedas afuera o entras.
1: Sí.
0: Pero no estés en ambos.
1: Uh-uh.
0: Ese también me lo decía siempre porque yo jugaba mucho afuera.
1: Ajá.
0: Así que, ¿te vas a quedar afuera o vas a entrar? Pero haz algo.
1: Ajá, sí.
0: Oh, my gosh.
1: Sí, a ver, yo creo que como tú y yo crecimos en la misma era, sí. Donde era mejor estar afuera que estar adentro. Porque hoy en día hay tanta tecnología que los niños ya no quieren salir, pero en ese entonces nosotros nuestra diversión era afuera, y era salir afuera. Y salíamos y pensábamos que sabía cerrar la puerta. ¡Cierra la puerta!
0: ¡Cierra la puerta! La lista, ok, mi gente participe con nosotros. La lista tiene que ver con frases que papá siempre dice, ¿ok? Uh-huh. Ese tiene mucha razón. Creo que todos tuvimos mismo papá y no nos dimos cuenta. Otro por acá. ¿Tú crees que soy un banco? ¿O tú crees que el dinero me lo regalan? Ese sí lo escuché varias veces.
1: Sí, ya lo
0: he escuchado. ¿Tú crees que el dinero lo regalan?
1: Ajá. Sí.
0: Cuando siempre uno está pidiendo...
1: Algo.
0: Este también escuché a mi papá decirlo varias veces. Frases que dicen los papás, ¿ok? Oye, pregúntale a tu mamá.
1: Sí.
0: ¡Eso está bueno!
1: Pero es que a veces pasaba donde le preguntas a tu mamá, pregunta a tu papá, y iba a preguntar a mi papá, ve, dile a tu mamá, ay, Dios mío.
0: Ahora voy a admitir algo. Ajá. Yo soy papá. Ajá. Y el que más es usado es ese. Mis hijas me preguntan algo, ve y pregúntale a tu mamá. Yo les digo en inglés, go ask your mom. Porque me piden algo que saben que yo le voy a decir que sí. Ajá. Porque yo, son niñas y les quiero complacer en todo. Sí. Así que ya saben que mi sí va a ser fácil, ajá, pero el de mamá no.
1: Ah, ok.
0: Ah, ahí está. Las niñas saben. Ellas saben. Así que yo siempre hago esa frase, me preguntan algo, pregúntale a tu mamá. Okay. Y como que ellas ya como que entendieron, okay, no.
1: Bien, no.
0: Ay, no va a pasar. Otra frase que papá, según siempre dice, compartiendo esta lista. ¿Crees que el dinero crece en los árboles?
1: Sí, lo he escuchado. Mi papá nunca me lo dijo, pero sí lo he escuchado.
0: Sí, mi papá tampoco me dijo ese.
1: Eso, yo creo que es más como Americanized.
0: Yo también.
1: Americanizado.
0: ¿Qué tal este? Mientras vivas en esta casa.
1: Oh, yes. Vas a ir a la iglesia.
0: Ese.
1: Mientras vivas en esta
0: mientras
1: casa.
0: Mientras viva en esta casa, vas a llegar a esta ahora. Hora. Mientras viva en esta casa, vas a pedir permiso para salir.
1: Te estás recordando de tu juventud.
0: Estoy traumado.
1: Y así le vas a decir a tus hijas.
0: Tengo dos nenas y créeme que ya estoy practicando porque esas niñas van a ser monjas, van a servir a Jesucristo para siempre. Yo le dije, se van a casar.
1: Dedicadas 100% a la medicina.
0: Si se casan, se casan con Cristo, es lo que le digo.
1: No, con un negro.
0: Ay. Dígame, audiencia, ¿qué frase siempre decía su papá ya que estamos celebrando el Día de los Padres? Sí. Dice por acá mi tía, mi papá jamás dijo esas frases. Las de su papá, los de él eran más cómicas. Si uno se caía, él les decía, ven acá para pararte. Está bueno. Cada papá es único también.
1: Sí, cada papá tiene lo suyo.
0: Ah, es verdad.
1: Sí.
0: Me pregunto mis hijas, cuando estén a mi edad, ¿qué van a decir de mí? Uh-huh. En serio, ¿qué experiencia van a decir de mí? A veces pienso en esas cosas, Ruth.
1: Sí.
0: Como,
1: sí.
0: ¿Qué van a decir nuestros hijos de nosotros cuando uno crezca?
1: Pero yo creo que también como hijos llevas el mismo, aunque no quieras, pero te vuelves como tu papá o tu mamá.
0: Yo hago cosas, Ruth, que me da miedo. Me
1: y después
0: siento,
1: te das cuenta.
0: Me siento como él a veces. Él está así sentado.
1: Idéntico.
0: ¿Ah?
1: Idéntico.
0: ¿Quién?
1: Tú.
0: No, tampoco.
1: Sí, tu papá, él no puede estar tranquilo. Tú tampoco, tú sabes.
0: No soy su mini. No. Pero a veces él está caminando y me di cuenta, estoy caminando igual, estoy moviéndome igual. A veces no tengo
1: a
0: así.
1: A ver la cabecita, igual. El pelo.
0: pero sí.
1: Pero es que nunca uno quiera, uno lo va a hacer de todos modos.
0: ¿Qué es algo que tú haces muy similar a tu mamá o tu papá? Algo que tú haces que es idéntico.
1: Hablo mucho con mi papá.
0: ¿Hablas mucho con tu papá?
1: Mi papá es bien... Él habla con toda la gente.
0: Yeah.
1: Mi papá le encanta hablar, platicar.
0: Sí.
1: Y así soy yo. A mí, no es que... Yo puedo fácilmente entablar una conversación con alguien. Oh, ¿cómo
0: claro,
1: estás? Y
0: claro.
1: You know, seguir la conversación. Pero porque mi papá es así.
0: Yo he hablado con tu papá.
1: Yes.
0: Es muy cierto, él puede hablarte de todo. Él es maravilloso para hablarle, pero tiene muy buenos consejos. A lo que no saben, el papá de Ruth es un pastor. Tiene una iglesia linda allá en el centro de Florida,
1: en
0: ¿no?
1: Florida, Haines
0: ¿Qué,
1: City.
0: ¿Qué ciudad?
1: Haines City.
0: Uh-huh. Allá está el papá, ella es hija de pastores también, y su papá es un gran hombre. Ha llegado a encuentros acá con nosotros y todo. Lo he conocido y sí, él habla. Dios lo bendiga, él habla.
1: A él le gusta hablar, y yo creo que también le saqué eso a mi papá.
0: Yo creo que lo que más le saqué a mi papá es ese sentir de que no puedo estar quieto.
1: Exactamente.
0: En serio, yo...
1: Igualito.
0: Yo ando, pero él está en un extremo más que yo, fíjate. Yo sí tengo normalidad.
1: Pero ya lo estás alcanzando.
0: No, yo tengo normalidad y eso viene de mi mamá. Así que se equivale el asunto y hay un balance, ¿ok? Ah, qué bendición. 9:15, feliz viernes todos. Ya saben, estamos celebrando hoy el Día de los Padres. Bueno, este fin de semana.
1: Pero lo puedes celebrar todos los días.
0: Todos los días. Yes. Claro, y díganos, audiencia, una pregunta para ustedes. Algo único de su papá, algo que su papá solamente hacía, ¿ok? Yes. Algo, por ejemplo, mi papá, él era algo que estoy seguro que él es el único que hace esto, mi papá. Uh-huh. Él literalmente se la pasa todo el tiempo orando. Uh-huh. Eso sí es único de mi papá. Uh-huh. Él anda caminando y anda como que, yo, ¿qué le pasa? Y me di cuenta que está orando.
1: Está orando, sí.
0: Sí, se la pasa todo el día hablando con Dios y, ok.
1: Sí, sí. Sí. Yo creo algo único de mi papá es que él le encanta leer.
0: Yeah.
1: Mi papá, entras al cuarto, tiene un librero de muchos libros, pero es que él dijo desde niño, él le encantaba leer.
0: Le encanta leer.
1: Y hasta el día de hoy le encanta leer.
0: Yeah.
1: He read muchísimo.
0: Lee mucho.
1: Yes.
0: Mi papá es igual, yo lo vas a estar cachando, leyendo más que nada la Biblia, él ha leído, creo, yes, que los Proverbios 20,000 veces y toda la Biblia, uh-huh, pero algo único de él también, es que él no es un papá que le gusta, no le gusta deportes.
1: Okay.
0: Tienes que forzarlo a vacacionar, en serio, tienes que amar, el año pasado él fue de vacaciones, no porque él quiso, nosotros ya le pagamos todo y le dijimos, si no vas, vas a perder el dinero, y algo que no le gusta hacer es perder dinero, así que él fue a las vacaciones, obligado.
1: Y mi papá es el contrario.
0: Mi papá es así, él vive para trabajar en la obra del Señor, ese es su hobby, ese es su,
1: sí,
0: su amor, esa es su pasión.
1: Pero es bueno también tomar un break.
0: Yo sé, pero hay que recordar, hay que, sí, amarrarlo, hay que forzarlo a salir de eso un, ajá, rato, y eso es algo único de mi papá, yo creo.
1: Yo creo que algo único, yeah, de mi papá, que también eso es lo que me gusta. Sí. Mi papá, me acuerdo, cuando él le gusta mucho conocer y viajar.
0: Sí.
1: Mi papá, él siempre decía, cuando de repente no sabía dónde iba, yeah, decía, no estamos perdidos, estamos turisteando. Porque en ese entonces, tú sabes que no era el GPS, era un, me acuerdo, el Atlas. Mi papá cargaba su, sí, gran libro.
0: ¡Oh, el Atlas! Ajá. ¡Wow! El gran, ¡uf! ¡Wow!
1: Y mi papá, él siempre nos cuenta, desde niño o joven, él viajó de Guatemala a México, que él conoció mucho México porque viajó, y por eso a mí me gusta conocer lugares y todo, yeah, así.
0: Bueno,
1: mi papá, él le encanta conocer,
0: bueno,
1: lugares.
0: Bueno, audiencia, digan ustedes algo único de su papá, ya que estamos celebrando los papás este fin de semana. Dice por acá, Laureano, al menos la hermana Ruth, si eso se hable, no como otros por ahí en la radio.
1: ¿A qué se refiere?
0: Eso sí no lo saqué, mi papá es muy sociable.
1: Ajá.
0: Yo a mí me tienen que forzar a ser sociable.
1: Tú eres sociable con los que ya conoces.
0: Ahí está el punto, ahí está el punto.
1: Sí.
0: Dice Rosy Ramos, su papá siempre le hablaba con frases como, si quieres ir, anda, y cuando regreses una zarabanda, mira. Está bueno, gracias, Rosy.
1: Okay.
0: Pero díganos ustedes, audiencia, algo único de su papá, ya que estamos celebrando, yes, los papás. Y no olviden también esta tarde, concierto con el grupo musical Barak. Es, uh-huh, hoy, aquí en Casa de Dios.
1: Así es.
0: En el 3030 Dickerson Pike. Tengo unas preguntas que vamos a hacer ahorita también, pero antes de hacerlo, Ruth,
1: ajá,
0: otro anuncio rápidamente. Va a haber un encuentro de chavitos de 10 a 13 años.
1: Así es.
0: De Weas en la Arena, Weas, un ministerio tan lindo. 24 al 27. ¿Tú qué piensas sobre este encuentro de niños? De jovencitos, disculpa.
1: No le digas niños.
0: Jovencitos.
1: Corta la cabeza. Ellos, claro, no. Es que ellos están en esa transición de que, yeah, están dejando la niñez, pero tampoco ya son jóvenes o, yeah, adolescentes. ¿O cómo le podemos decir? ¿Jovencitos?
0: Jovencitos.
1: Ok, los jovencitos. Es maravilloso el encuentro. Va a ser maravilloso. Le invito a todos los padres que hagan una inversión en su hijo, en su hija. Mándelo a este encuentro, créame que va a tener una experiencia maravillosa, van a tener, conocer a otros jóvenes también, pero también van a escuchar palabra de Dios, van a jugar, van a hacer, créame que esa semilla que está sembrando el día de hoy, con el tiempo, va a dar fruto. Ellos, cuando lleguen a ser más grandes, ellos van a tomar la decisión, voy a seguir amando a Cristo, voy a seguir yendo a la iglesia, voy a seguir, que voy a, quiero estar en ministerio,
0: claro,
1: pero porque invertimos en la vida de ellos. So, papá, mamá, el próximo miércoles se van.
0: Próximo miércoles.
1: Después del servicio se van.
0: Yeah.
1: So, usted lleve a su hijo. Y yo creo que puedes usar ese dicho del papá. Porque yo digo, ¿por qué vas? Porque yo digo.
0: Digo. Porque yo mando aquí. Sí. En mi casa. En mi casa hacemos esto.
1: ¿Verdad? Mientras vivas debajo de mí.
0: Y techo, vas a hacer lo que yo digo.
1: Exacto.
0: No es bueno ser tampoco así tan dictador. No, pero a veces es necesario bajar el, poner el pie en la tierra y poner las reglas.
1: A veces los, y más a esa edad, quieren estar en videojuego, nomás con los amigos, pero digo, mira,
0: Ruth,
1: este fin de semana te vas a desconectar y te vas a ir.
0: Ruth, tengo una hija de 13 años
1: que
0: todavía actúa a veces como niña, pero ya está actuando más como jovencita y a veces tengo que forzarla a traerla a la iglesia, para que sepas.
1: Yo creo que todos pasamos ahí.
0: Todos pasamos
1: yo por también esa etapa. Me acuerdo una esa etapa donde yo también como que, oh, a la iglesia otra vez. Yes, pero
0: yo también pasé por esa etapa.
1: Sí.
0: Pero gracias a Dios, mi papá, eso no era opción. Ay, no, en esta casa leemos la Biblia, nos congregamos y oramos.
1: Oramos,
0: vamos.
1: Exactamente.
0: Vamos, a mí, eso no era opcional, ni preguntábamos si queríamos o no.
1: No, ya sabíamos. Vamos. Mi papá decía, ustedes ya saben la hora que se tienen que alistar y se tienen que ir.
0: Y si viene alguien a visitarnos, un amigo a visitarnos durante ese momento, también va a la iglesia.
1: Caramba. Exactamente. Nos vamos, sí, exacto.
0: Nada de
1: tuvimos el mismo papá.
0: Sí, es lo que digo, tuvimos el mismo papá. Ah, díganos, audiencia, algo único de su papá, ya que estamos celebrando el Día de los Padres este fin de semana.
1: Pero sobre el encuentro de jóvenes, de jovencitos, mejor dicho, si usted necesita información,
0: llámenos
1: al número 615-262-2511, pero también acérquese al Pastor Domingo, a Jessica, cualquier información.
0: Este fin de semana.
1: El miércoles ya
0: salen,
1: se van.
0: Salen este miércoles.
1: Este miércoles.
0: 24 al 27 va a ser unos días impresionantes. Mi hija va a estar ahí, ella está está tan con la anticipación, está tan emocionada por este encuentro, este campamento, como usted quiera llamarlo.
1: ¿Y va a estar maravilloso. ¿Cómo qué dijo tu otra hija, la más pequeña
0: le
1: que
0: encantó,
1: fue?
0: Le encantó el campamento de niños.
1: ¿Qué dijo? Me metieron a la cárcel.
0: Le metieron presa a mi hija chiquita por tremenda. Ah, había una cárcel de niños allá en el campamento de niños. Ella le encantó. Honestamente, fue una experiencia tan linda para ella. Sí. Lo único que no le gustó, hubo una cosa que no le gustó. Le picó una abeja aquí en la orejita. Pero eso ya es salada de ella, porque cada verano se la están picando. Pero eso pasa.
1: Sí, pero bueno.
0: Sí.
1: Lo bueno que yo sé que todos los encuentros del campamento, los encuentros de niños son maravillosos, pero esto me encantó, ¿no? Este que tuvimos me encantó.
0: Claro.
1: Las enseñanzas.
0: Todo.
1: Un tiempo de fogata que tuvimos, que esta vez no tuvimos marshmallows ni chocolate, porque nos dimos cuenta que le damos y no quieren dormirse.
0: Buena idea.
1: Pero sí hubo un tiempo donde hubo bien hermoso y no sé, me encantó este encuentro.
0: Este encuentro / campamento de Weas en la Arena, que va a ser este miércoles, va a estar maravilloso. Escriba papá, mamá, inscriba a su chamaquito de 10 a 13 años solamente, ¿ok?
1: Así es.
0: Dice acá Dominga, a su papá le gustaba jugar baloncesto básquetbol, y a ella también jugaba baloncesto. Mira, Dominga, no sabía eso de ti. Yo amo jugar baloncesto.
1: Sí, ¿tu papá jugaba?
0: No.
1: Ah, sí.
0: Eso fue algo que heredé yo, no de él. Es que uno agarra de ambos.
1: Okay.
0: Mi mamá era la más deportista de los dos. Mi mamá le gustaba correr, hacía maratones, se tiraba de edificios. Mi mamá era a otro nivel. Mi papá no fue así. Mi papá, su vida siempre ha sido servir a Dios.
1: Okay.
0: Él nunca le se metió en deportes, ni películas, ni... Ay, no, qué horror. Eso sí no lo agarré, papá, porque yo amo películas, amo deportes, yo soy bien loco para los deportes.
1: Yo creo que yo siempre...
0: Pues soy un balance
1: cada
0: de
1: vez
0: mis padres.
1: Cada vez que hablo contigo, me recuerdas de mi hermano, el que sigue después. Porque él le encanta las películas.
0: Yo amo películas.
1: Y él le encanta el deporte. Y como tú dijiste, mi papá nunca fue así. Mi papá nunca fue de deportes.
0: No.
1: Ni de películas tampoco.
0: Te digo, tuvimos el mismo papá. Solo que tu papá era de Guatemala, yo creo.
1: Sí, pero sí.
0: Mi papá es de Venezuela, pero el mismo papá de la misma generación, actuaron iguales, los dos igual de traumados, estamos igualitos.
1: Ay,
0: en serio, tuvimos el mismo papá, qué locura.
1: Sí.
0: Sí, no, mi papá teníamos que forzarlo para hacer esas cosas, pero fíjate, es un hombre que ama a Dios con todo su corazón, apasionado por la obra, siempre quiere aprender más de Dios, aunque ya lleva 40 y algo de años como pastor mi papá, quiere cada día, quiere aprender más de Dios. Uh-huh. Es un ejemplo maravilloso, Ruth.
1: Así es, sí. Bueno, te digo, tenemos el mismo papá.
0: Sí, tuvimos. Ahora, audiencia, digan ustedes algo único de su papá. Dice Laureano por acá, si es verdad, nuestro apóstol, si es sociable, esa unción debe heredarse también a Josué. Ay, Dios, puede ser. Buenos días a Lala, a todos los que están por ahí conectados. Vamos con unas preguntas acá. Tira okay. El cubo.
1: Preguntas de fútbol.
0: No. Preguntas sobre los papás, ya que este fin de semana vamos a hablar de los papás en la Biblia históricamente, ¿ok?
1: Ah, yo pensaba de qué querían. ¡Calcetines!
0: Oh, no, mira, si le voy a comprar un buen regalo a papá, yo digo, esta es mi opinión, llévelo a comer a un lugar bueno. Y déjelo en paz, déjelo ver partido de fútbol este domingo.
1: Pregúntele qué le gusta de comer. Como a mi esposo le encantan las empanadas, ya sé que le voy a.
0: Mi esposa sabe lo que yo quiero.
1: ¿Y qué te gusta a ti?
0: Yo quiero algo malísimo para mi salud. Quiero un Whopper doble.
1: Ok, tráigale un Whopper el domingo a Josué.
0: Yo quiero algo que no ya casi nunca como porque es muy malo
1: un
0: para tu salud.
1: Un triple Whopper.
0: No, double. Oh. De con tocino, queso.
1: Pero como es tu único día, triple.
0: Y un strawberry. No, eso me da un ataque al corazón. Eso no.
1: ¿Y un qué?
0: Eso me da un ataque al corazón. Comer tanta carne es malísimo.
1: No, pero un strawberry.
0: Un strawberry shake, yeah.
1: Oh. No sé, es que a mí no me gustan eso.
0: A mí me encantan los shakes. O, si no quiero eso, quiero comer sushi. Es mi lugar favorito de sushi allá en Hendersonville.
1: ¿Cómo se llama?
0: Hanas.
1: Hanas. ¿Dónde es eso? ¿Al lado de Casa Vieja?
0: Ah, al lado de Casa Vieja.
1: Ah, sí, tú me dijiste, yo fui.
0: ¿Tú fuiste? Yeah, ¿qué te fui, pareció?
1: Bien, pero no, ¿será que comí sushi ese día? No creo. Fue como una de esas cajitas. Sí, yo fui porque, es pero fantástico. A mí me encanta el sushi también.
0: Me encanta, así que ya saben.
1: Porque a las otras que está aquí, ella no le gusta sushi.
0: Oh, pues. ¿Qué tal el cubo? Vamos con preguntas.
1: Okay. Número uno.
0: Pregunta sobre papá, audiencia, participe con nosotros, ¿ok? ¿Quién es conocido como el padre de la fe?
1: Abraham.
0: Un aplauso para Ruth, bien hecho.
1: Obviamente.
0: Ok, otra pregunta, vamos, okay. Tira el cubo.
1: Ay, se va. Tres. Número tres.
0: ¿Quién fue el padre terrenal de Jesús? ¿Cómo se llamó?
1: José.
0: Joseph, claro. Yes. Que sí. Tira el cubo, seguimos bien.
1: Ok. Número cuatro.
0: No, ese es el cinco.
1: Oh, ya ni se ve el número.
0: Sí, yo sé. ¿Quién fue el padre del rey Salomón?
1: El rey David.
0: El rey David. Mira, si sabe Biblia la hermana Ruth. Yes. Ok, seguimos. Otra vez el cinco, te voy a dar el diez. ¿Quién fue el padre? Este no es de la Biblia. ¿Quién fue el padre de la independencia de Venezuela?
1: Simón Bolívar.
0: ¡Wow! ¡Se lo sabe! ¡Oye! ¡Se lo sabe, libertador!
1: ¡Y no soy venezolana!
0: Yo sé que no. ¡Vas okay. bien, vas bien!
1: Número uno.
0: Ya te di el uno, te voy a dar el once.
1: Ok.
0: Ok, ¿quién fue el padre de la revolución e independencia de los Estados Unidos?
1: George Washington.
0: Eso es todo, George Washington, claro que sí.
1: Ok.
0: Mira, Ruth sabe.
1: ¿Quién es el presidente hoy? Trump.
0: No. Seguimos okay. con papás.
1: A ver, espérate. Número tres.
0: Número tres. Este ya te lo di, te voy a dar el, ¿qué tal si te doy el 13?
1: Ok.
0: ¿Quién dijo, yo y mi casa serviremos a Jehová? ¿Quién dijo esa frase?
1: Tú, Josué.
0: ¡Yeah! Eso es todo. Bueno, fui yo, fue otro Josué.
1: Fue el otro Josué de la Biblia.
0: El de la Biblia.
1: El guerrero.
0: Tira el cubo. Tres. De nuevo, el tres. Ah, ya tiré el tres. Te voy a dar el seis.
1: 369. Ok.
0: Ok, ¿quién fue el padre de Juan el Bautista? Vamos, participe con nosotros, audiencia.
1: Híjole.
0: ¿Quién fue el padre de Juan el Bautista? La Biblia lo menciona.
1: Zacar.
0: Ahí vas.

0: B, Elcana, C, Aarón o D, Isaí. ¿Quién fue el padre de Samuel, el profeta?
1: Elcana o Eliú, uno de ellos dos. Y
0: Vamos,
1: sí, ¿qué dice la
0: ayuden a Rudy.
1: audiencia?
0: La audiencia, alguien aquí puso Zacarías,
1: Elcana.
0: llegó
1: No, creo
0: tarde
1: que
0: ese comentario.
1: creo que Eliú. Creo que Eliú o Elcana.
0: Tú dime, uno, dos, tres, dime.
1: Eliú.
0: ¡No!
1: ¡Oh!
0: Elcana lo puso Dominga, un
1: Elcana.
0: aplauso para Dominga.
1: Ah.
0: Bien hecho, Dominga.
1: De
0: Elcana,
1: todas las preguntas, nomás falté una.
0: faltaste una. ¿Qué pasó, Ruth?
1: Ay, Dios
0: Eso
1: mío.
0: normalmente suele pasar a nuestra hermana Liz.
1: Ay, ay, ay, ay, ay, ay. Yo creo que ya. El lunes hacen las preguntas a ver si me gana.
0: Ah, sí. Voy a hacer, yo se lo voy a hacer. Mira, ¿por
1: Ya
0: qué
1: que
0: no?
1: no está aquí, no
0: Mira
1: lo
0: que no
1: está,
0: está
1: no está
0: acá.
1: escuchando porque está ocupada.
0: Claro que sí. Ok, rápidamente recuerden, hoy, Rosy también puso el cana. Hoy es
1: Oh.
0: el concierto con el grupo musical Barak.
1: Así
0: Ruth,
1: es.
0: ¿cómo uno puede obtener los boletos? Si están escuchando, ¿cómo obtienen los boletos?
1: Sí, puede ir a boletosexpress.com, ahí usted
0: Sí.
1: puede obtener los boletos, o si no, si usted dice, bueno, quiero ir, y bueno, a las 5 de la tarde, usted puede venir aquí en las puertas, estarán vendiendo boletos a partir de las 5.
0: A las 5. Ahora recuerden, a las 7 comienza el concierto. Pues
1: Así
0: desde
1: es.
0: las 5 pueden venir. Aquí Radio Vida va a tener sus ventas. También los ministerios. Creo que los jóvenes van a
1: Van a
0: tener
1: estar,
0: algo por acá.
1: sí.
0: Creo que voy a hacer la arena
1: Van a
0: también.
1: estar vendiendo comida también.
0: Sí.
1: So, sí, yo sé que hay muchos que están trabajando y van a correr, bañarse. Puede venir y comer acá.
0: También pueden agarrar las camisas de Barak y todo. Esto va a estar aquí en el lobby de la iglesia. Va a estar muy bonito el ambiente. Y ya veo los muchachos por acá moviéndose. Lo del grupo musical y los de la banda y los de sonido, la programación ya está. Por eso no está Liz con nosotros en la radio ahorita, ya está con el grupo musical, con Barak. Pero aquí está Ruth y Ruth, esto va a estar fantástico esta noche.
1: Así es, o no se lo pierda aquí en la 3030 Dickerson Pike. Invite a alguien. O
0: ¿Inviten a
1: estaba
0: alguien?
1: escuchando que dijeron que Liz, a través de un concierto, creo que llegó a la iglesia.
0: Sí,
1: Es lo que
0: sí.
1: estaba
0: Sí,
1: escuchando
0: a
1: en la
0: través de un
1: mañana.
0: concierto. Creo que ella llegó en el de Jesús Adrián Romero.
1: ¿Oh, sí? ¿O
0: Sí,
1: vino Jesús de Daniel Romero?
0: hace tiempo en la
1: Décadas
0: TNT.
1: atrás.
0: Eso fue como en el 2004,
1: Oh,
0: 2003,
1: wow.
0: que llegó cuando estábamos en la iglesia. Cuando sacó el álbum de Como Búfalo.
1: Oh,
0: Sí, eso fue hace tiempo.
1: wow, toma, oh, wow, ese es antiguo.
0: Sí, pero creo que ahí fue donde Liz vino a la iglesia. Mucha gente han venido
1: Sí.
0: por estos conciertos. Hay una hermana que yo le hablé reciente aquí en la iglesia que ya llegó por primera vez en el concierto que tuvimos el año pasado con Marcos Witt.
1: Oh, ¿en serio?
0: Ella vino debido a Marcos Witt y se quedó, le gustó la iglesia, ahora se está congregando. Emma acaba de terminar discipulado.
1: Ah, qué
0: Es
1: bueno.
0: que sí, Ruth, la gente viene, quiere conocer y vengan todos, lo esperamos. Va a ser una experiencia linda esta tarde aquí en
1: Así
0: Casa de Dios.
1: es.
0: Vaya a boletosexpress.com o puede obtener los boletos aquí en la entrada, aquí esta tarde a las 5 de la tarde y comienza a las 7 el concierto, ¿ok? Lo
1: Así
0: esperamos.
1: es.
0: Are you
1: ¿Qué?
0: ready?
1: ¿Qué vas qué vamos a hacer?
0: Tenemos que irnos.
1: Ah, okay, como
0: Pronto.
1: vi que desataste
0: Saqué,
1: eso.
0: íbamos con tarjetas, pero después vi el tiempo. Dije, híjole, no, se nos fue el tiempo.
1: Y tenemos que ir a trabajar.
0: Y hay que trabajar porque hay mucho que hacer y poco tiempo para hacerlo.
1: Así es.
0: Dice Laureano por acá, Laureano puso la valentía y la serenidad. Son dos aspectos que admiro de mi querido padre o de su papá. Creo que sí lo heredó. Yo creo que sí, la
1: Sí.
0: valentía y la heredad. Eso es bueno. Y es mejor que sus padres cuando esto lo permite. Por ejemplo, sus hijos son mucho mejor que él. Esto también, mis hijas son mejor que yo, Ruth.
1: No.
0: Los hijos de uno terminan siendo la parte buena de uno.
1: Así es.
0: Hey, Laureano, te bendigo y lo creo. Luis Marín, también bendiciones a Luis, gracias. A Laureano puso la Proverbios 11:2. El orgullo lleva la deshonra, pero con la humildad viene la sabiduría.
1: Amén.
0: Tenemos que irnos. ¿Qué le decimos a los papás, Ruth?
1: Feliz Día de los Padres, pásenle bien y coman mucho y miren luego el día de hoy, vengan al concierto y el domingo aquí los esperamos.
0: Hoy gana los Estados Unidos por cuántos goles. ¿O tú qué
1: ¿Contra
0: piensas?
1: Australia?
0: Sí, contra
1: No,
0: Australia.
1: no he visto cómo juega Australia, pero le digamos unos 2-0.
0: 2-0.
1: ¿Y a tú?
0: Yo digo que hoy gana los Estados Unidos, va a echar muchos goles, van a ganar 3-0 contra Australia.
1: Australia.
0: Ese es mi pronóstico.
1: ¿Y Brasil?
0: Brasil va a ganar apenas.
1: Uno.
0: No, va a jugar contra
1: Contra
0: Haití.
1: Haití. Oh, bueno, pero.
0: Pero, y está bravo Brasil porque no le fue muy bien como en el primer partido. Así que yo digo que Brasil gana 3-0 el día de hoy.
1: 3-0. Ok. Veremos el lunes.
0: Vamos a ver el lunes.
1: Ok.
0: Pórtense bien, mi gente. Soy Josué, ya Ruth. ¿Algo más,
1: Sí,
0: Ruth?
1: nada más. Nos vemos. Y acuérdense, necesita el estudio o necesita que inscribir a su hijo. Número 615-262-2511. El encuentro.

0: de adolescentes o jovencitos. Sí,
1: el voy a hacer la arena.
0: Ajá, voy
1: este
0: a hacer la arena. El próximo miércoles se van.
1: Chao, mi gente, nos vemos en el concierto. Esta noche nos vemos en el concierto.
0: Así es. Acérquense y saluden a Josué.
1: Dígame hola. Sí, necesito ser más social, lo que dicen por ahí. Dígame hola. Yo no lo voy a hacer.
0: But don't be awkward.
1: Vengan al concierto, lo esperamos. Nos vemos esta tarde. Chao, mi gente. Bye.
0: Bye.

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0: Yeshua!
1: Hola, soy Mati Morales de Miel San Marcos y hoy quiero leer y meditar contigo el proverbio del día. Proverbios capítulo 12. Para aprender hay que amar la disciplina. Es tonto despreciar la corrección. El Señor aprueba a los que son buenos, pero condena a quienes traman el mal. La perversidad nunca produce estabilidad, pero los justos tienen raíces profundas. Una esposa digna es una corona para su marido, pero la desvergonzada es como cáncer a sus huesos. Los planes de los rectos son justos, pero el consejo de los perversos es traicionero. Las palabras de los perversos son como una emboscada mortal, pero las palabras de los justos salvan vidas. Los perversos mueren y no dejan rastro, mientras que la familia de los justos permanece firme. La persona sensata gana admiración, pero la persona con la mente retorcida recibe desprecio. Más vale ser una persona común con sirvientes que darse aires de grandeza y no tener para comer. Los justos cuidan de sus animales, pero los perversos siempre son crueles. El que se esfuerza en su trabajo tiene comida en abundancia, pero el que persigue fantasías no tiene sentido común. Cada ladrón envidia el botín del otro, pero los justos están bien arraigados y dan su propio fruto. Los perversos quedan atrapados por sus propias palabras, pero los justos escapan de semejante enredo. Las palabras sabias producen muchos beneficios, y el arduo trabajo trae recompensas. Los necios creen que su propio camino es el correcto, pero los sabios prestan atención a otros. Un necio se enoja enseguida, pero una persona sabia mantiene la calma cuando la insultan. Un testigo honrado dice la verdad, un testigo falso dice mentiras. Algunas personas hacen comentarios hirientes, pero las palabras del sabio traen alivio. Las palabras veraces soportan la prueba del tiempo, pero las mentiras pronto se descubren. El corazón que trama el mal está lleno de engaño. El corazón que procura la paz rebosa de alegría. Nada malo les sucederá a los justos, pero los perversos se llenarán de dificultades. El Señor detesta los labios mentirosos, pero se deleita en los que dicen la verdad. Los sabios no hacen alarde de sus conocimientos, pero los necios hacen pública su necedad. Trabaja duro y serás un líder. Sé un flojo y serás un esclavo. La preocupación agobia a la persona. Una palabra de aliento la anima. Los justos dan buenos consejos a sus amigos. Los perversos los llevan por mal camino. Los perezosos ni siquiera cocinan la presa que han atrapado, pero los diligentes aprovechan todo lo que encuentran. El camino de los justos conduce a la vida. Ese rumbo no lleva a la muerte.

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Estas palabras son de Dios, dirigidas a nuestras vidas por el obispo José Rodríguez, de Casa de Dios USA, Nashville, Tennessee. Amados, ¿cuántas bendiciones se pueden escapar, dañar en nuestra vida por falta de carácter? Y cuando digo carácter, estoy hablando de firmeza, de dejarse enseñar, ayudar, orientar, corregir e instruir. ¿Te imaginas cuántas bendiciones se nos pueden perder en nuestras manos por una nefasta actitud? Hoy te invito a iniciar una nueva historia en tu vida. Déjate ayudar, déjate corregir. Salmo 23:4 dice, tu vara y tu cayado me dan vida. Es decir, me evitan que yo crezca torcido y sufra mucho. ¿Cómo recibir corrección? Con humildad, con apertura, con gratitud, con obediencia. Es urgente, porque Dios responde. Los beneficios de la corrección del sabio, ¿qué es? ¿Cuáles son los beneficios de la corrección del sabio? Mejora la sabiduría, corrige errores, guía hacia la justicia, aumenta el conocimiento y fortalece la fe. ¿Para quién entonces es la corrección? La corrección es para el que la recibe como un regalo. Eso está en Proverbios capítulo 9, versículo 8 al 9. El que ama la corrección, ama la sabiduría. Proverbios 12:1. El que rechaza la corrección, se pierde. Proverbios 10:17. Que la sabiduría divina nos guíe y corrija para que crezcamos en fe y justicia. En el nombre de nuestro Señor Jesucristo, que así sea. Shalom para todos. Estas fueron palabras de nuestro querido obispo José Rodríguez, de Casa de Dios USA, Nashville, Tennessee.

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1: Hijos míos, si Dios nos ha amado así, nosotros también debemos amarnos los unos a los otros. Primera de Juan 4:11.

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1: Para nosotros poder caminar en fe, tenemos que comprender algo. La fe no es inferior a la razón, es superior. Que no entienda no quiere decir que no sea posible. Cuando digo que se puede, entonces empiezo a encontrar cómo lograrlo. Si espero saber cómo lograrlo para creer que se puede, no va a funcionar. Entonces, normalmente, cuando das un paso de fe, luces un poco ridículo delante de los demás. Porque si ni siquiera tú sabes cómo se puede, menos lo sabrán los que te están juzgando o te están observando. Pero si le creemos que se puede, Dios revela la forma en que se puede. ¿Están acá? La Biblia está llena de cosas extrañas, historias raras, un anciano levantando una vara para que se abra el mar, uno dándole vueltas a las paredes para que se caigan, ¿verdad? Pescas milagrosas, Jesús caminando sobre el agua, cosas extrañas que están allí, reconstruyendo los muros, sanando leprosos, metiéndolos en un río. Es extraño, son historias extrañas que están allí y están precisamente para que nosotros comprendamos que hay momentos en que la razón te dice esto no es posible porque no entiende. Pero si tú vas a forzar un poco más tu razón diciéndole, te sujetas a la fe que tengo de que se puede, aunque vos todavía no entendas cómo, Dios brindará a la razón la manera de lograrlo. ¿Me estoy explicando acá? ¿Sí me expliqué? Entonces, mira, Habacuc dice en el verso 17 del capítulo 3, aunque la higuera no florezca, todo el mundo diga fuerte, aunque. O sea, que no es la regla, esto no es la regla, aunque pase, no está pasando. No le está pasando esto. Dice, aunque la higuera no florezca, ni en las vides haya frutos, aunque falte el producto del olivo y en los labrados no den mantenimiento y las ovejas sean quitadas de la majada y no haya vacas en los corrales, yo, dice aquí, con todo yo me alegraré en Jehová y me gozaré en el Dios de mi salvación. Jehová el Señor es mi fortaleza, el cual hace mis pies como de ciervas y en mis alturas me hace andar. Lo que están diciendo él es, mis corrales están llenos, las majadas también, tenemos vacas, tenemos ovejas, tenemos cultivos, las vides están bien, todo está bien, el olivo está bien, pero si algún día no llega a estar bien, yo con todo me voy a alegrar en el Señor, el Dios de mi salvación. ¿Qué es lo que él está anunciando? Si algún día todo falta, yo voy a poner mi mirada en Dios que hace que todo lo recupere. Levanta las manos y di conmigo fuerte, me voy a recuperar. Amén. Quisiéramos que Dios mantenga todo sin caída, pero la Biblia dice, 7 veces cae el justo y se vuelve a qué. Levanta las manos y di conmigo, me voy a levantar. Te vas a levantar otra vez. Amén. Así que la cosa extraña aquí es así, dice él. Yo entiendo, dice él, él dice, hay alturas que son para mí, pero no, mis pies no han sido transformados. Él está clamando por una transformación de los pies para tener con qué subir esa altura. Entonces, la altura que Dios tiene diseñada para ti va a exigir una transformación de tu vida. En algún área, ¿ah? No solo moral, sino también de habilidades, también de creerle a Dios, de tenerle la fe. No le tengas miedo a la duda, normalmente te visita antes de que Dios vaya a hacer algo. Cuando la duda te visita es porque Dios está a punto de hacer algo y solo espera que cambies y que confíes plenamente en Él. Yo le llamé al tema de hoy, retomando nuestra confianza en Dios. ¿Cuántos creen que Dios es poderoso, gigante a su lado, acampa alrededor de los que le temen? Hay muchas cosas extrañas. Es extraño que hagamos una oración y recibimos a Jesús y somos salvos y nuestro nombre se escribe en los cielos. Es mucho más extraño que pongas la mano sobre un enfermo y este sane. Son cosas extrañas, pero funcionan. ¿Qué te interesa? ¿Que lo entiendas o que funcione? ¿De qué me sirve entender tanto lo que no me funciona? Mejor le creo a Dios por algo que no entiendo, pero sé que va a funcionar. Así que los métodos de Dios son bastante extraños, porque Él no es hombre. Y nos pone a hacer cosas a veces absurdas, pero que funcionan. Aquel hombre que tenía un talento, ¿se recuerdan? Dios, en una parábola Jesús dice, un hombre le dieron 5 talentos, a otro 2 y a otro 1. Nada más analiza esto. El que tenía 5 fue, negoció y produjo 5. El que tenía 2 fue, negoció y produjo 2. El que tenía 1 tuvo miedo. Todo el mundo diga miedo. Miedo. Ese miedo normalmente surge de la duda. Ahora, él tenía miedo y lo enterró. Hago una pregunta. Si Dios es la figura del dueño de los bienes, es Dios, ¿sí? O el dueño es figura de Dios. Si Dios le dio unos 5 talentos y lo bendijo, lo apoyó y respaldó para que produzca 5, 100%. El que tenía 2 también fue respaldado por Dios y produjo 2, 100%. ¿No crees que el que tenía 1, el error que cometió es pensar que lo que tenía era tan poco que mejor se enterraba? Señores, no es la cantidad que tengas, es lo que haces con esa cantidad. No son los talentos que tengas, si son pocos o diminutos, es lo que haces con lo que Dios te dio. Sea lo que Dios te haya dado, te lo dio porque cree que tú puedes hacer producirlo. Vino él, tuvo miedo y lo enterró. Si está viendo que el otro está produciendo el 100%, el segundo también, él debió haberse inspirado un poco y decir, yo también lo voy a producir. Pero no tuvo la confianza en la bendición de Dios. De nada sirve que seas bendecido si no confías que eres bendecido. Porque los bendecidos hablan como bendecidos, piensan como bendecidos, actúan como bendecidos y reaccionan como bendecidos. De nada sirve que tengas una motocicleta si nunca la arrancas ni la manejas. ¿Todavía está acá? ¿Saben que una de las cosas en las que a veces hay que confiar en el carro es en el freno, no? Porque ahora la gente te dice, este carro hace de 0 a 100 4 segundos. A mí me interesa cuántos segundos hace de 100 a 0. Yujo. Ahora, toda la gente que compite confía en su maquinaria. Si la gente se sube y no confía en la maquinaria, ya va dudando en la carrera. Tu gran maquinaria se llama fe. La medida de fe que Dios le dio a todos los hombres. Pero la fe exige tu confianza. La fe te está diciendo, confía en mí, soy el mejor método que Dios te ha podido dar. Tú dices, no tengo capital para una empresa, pero tenés fe para ello. ¿Puedo ir un buen amén a eso? Levanta las manos y di conmigo, de hoy en adelante, no voy a menospreciar nada de lo que Dios me haya dado. Sea poco o sea mucho, hoy retomo la fe, la confianza en Dios. La palabra dice en Romanos 12:2, no os conforméis a este siglo, sino transformaos por medio de la renovación de vuestro entendimiento, para que comprobéis cuál sea la buena voluntad de Dios, agradable y perfecta. Digo pues por la gracia que me es dada a cada cual que está entre vosotros, que no tenga más alto concepto de sí mismo que el que debe de tener, sino que piense de sí mismo con cordura conforme la medida de fe que Dios repartió a cada uno. Vamos a hacer otra confesión. Di conmigo, yo voy a pensar de mí mismo de acuerdo a la fe que Dios me dio. En Génesis capítulo 13, verso 7, dice, y hubo contienda entre los pastores del ganado de Abraham y los pastores del ganado de Lot, y el cananeo y el fereceo habitaban entonces en la tierra. Entonces Abraham dijo a Lot, no hay ahora altercado entre nosotros dos, entre mis pastores y los tuyos, porque somos hermanos. ¿No está toda la tierra delante de ti? Yo te ruego que te apartes de mí, le dijo. Si fueres a la mano izquierda, yo iré a la derecha. Si fueres a la derecha, yo iré a la izquierda. 10. Y alzó Lot sus ojos. Escucha esto. Y alzó Lot sus ojos y vio toda la llanura del Jordán, y toda era una de riego. Como el huerto de Jehová, como la tierra de Egipto en la dirección de Zoar, antes que destruyese Jehová Sodoma y Gomorra. Entonces Lot escogió, paréntesis, lo que sus ojos vieron. No caminó por fe. Lot caminó por vista. Y dice, para sí toda la llanura del Jordán, toda la llanura la escogió para sí, y se fue Lot hacia el oriente y se apartaron el uno del otro. Pero ¿quién fue más bendecido? ¿Quién logró más? ¿Lot o Abraham? Claro, él fue el que más logró. Y noten lo siguiente, que es bien importante. Viene Abraham y le dice, hey Lot, le dice, hagamos una cosa, que hay un altercado entre unos y otros, no me parece bien, están peleando nuestros pastores por nuestros ganados, vamos a terminar nosotros mal, mejor hagamos un pacto, tú te vas a donde querrás, si agarras a la derecha, yo agarro a la izquierda, si tú agarras a la izquierda, yo agarro a la derecha. Yo pienso que él nos dijo, ¿y qué sabe este viejito que no sepa yo? Yo hubiera hecho un experimento con Abraham, yo le digo, bueno, me voy a la derecha, y Abraham dice, bueno, voy para acá. Ajá, de plano en la izquierda es donde está bueno. Entonces, voy para la izquierda y el otro agarró para la derecha. Y dije, ay, entonces. Entonces Abraham le dice, si te vas a la derecha, a la izquierda. Y Lot dice, ¿qué será? ¿Para dónde agarro? ¿Qué sabe Abraham que no sé yo para darme a escoger a mí primero? Lo que Abraham sabía es que la promesa de bendición era de él, no era de Lot. Él sabía que el bendecido era él. Y no importa la tierra que tú escojas, si yo me voy al desierto y donde solo hay piedras, ahí Dios me va a bendecir, porque la bendición va conmigo. Tenemos que comprender esto. No debemos de ser personas que andan buscando bendiciones. Debemos ser personas que creemos que estamos bendecidos. Él era el bendecido. Dijo, no, aquí el bendecido soy yo. Para donde agarres no me importa, quédate con toda la tierra si quieres. Agarraste la del mejor riego, agarraste la más verde, la más productiva. No importa, porque eso que puede ser improductivo, con que yo lo toque, va a producir bendición. Él sabía algo que Dios le había hablado. Nuestra familia debe entender que tiene bendición. Nuestros hijos deben de saber que están creciendo bajo bendición. Y nunca despreciar la bendición de Dios. La bendición de Dios no se desprecia como la despreció Esaú. Dice acá en el capítulo 12, verso 1. Pero Jehová había dicho a Abraham, vete de tu tierra y de tu parentela, y de la casa de tu padre a la tierra que te mostraré. Él caminó por fe, no por vista. Lot escogió por vista, no por fe. Y dice acá, y haré de ti una nación grande, y te bendeciré, y engrandeceré tu nombre, y serás bendición. Por eso cuando Lot dijo, me voy para allá, Abraham dijo, nah, quédate con todo. Yo tengo un pequeño secreto. A mi Dios me dijo que estoy bendito. ¿Dios te ha dicho que eres bendecido? Si hasta los amigos te dicen, Dios te bendiga, te dicen. ¿Y no lo querés creer? Y dice acá, bendeciré a los que te bendijeren y a los que te maldijeren, maldeciré. ¡Wow! Y serán benditas en ti todas las familias de la tierra. Quiero regresar. Dice, y te bendeciré, futuro. Entonces le anunció la bendición, pero todavía no lo había bendecido. ¿La ganaron o no? Te bendeciré, le dijo. Y serás, pero todavía no lo había bendecido. Entonces, en el capítulo 14, Dos capítulos más adelante, verso 17, dice: cuando volvía de la derrota, note que Abraham ya está peleando batallas y ganando. ¿Sí? Solo con creer que sería bendecido. Imagínate el día que lo bendijo. ¿Todavía están aquí ustedes? ¿Ah? ¿Se recuerdan cuando el profeta Samuel le dijo a Ana: no estés más triste? Dice, que Dios te conceda lo que has pedido. Ana ya estaba feliz. Ana ya se imaginaba teniendo al niño en sus brazos y todavía no se había acostado con su esposo para quedar embarazada. La actitud nuestra debe cambiar no cuando recibimos lo prometido, sino cuando nos dicen la promesa. Eso es fe. ¿Estamos de acuerdo? Dice: cuando volvía de la derrota de Kedorlaomer y de los reyes que con él estaban, salió el rey de Sodoma a recibir al valle de Sabe, que era el valle del rey. Entonces Melquisedec, rey de Salem, que sabemos que es nuestro Señor, y sacerdote del Dios Altísimo, sacó pan y vino. Digan todos: Santa Cena. Sacó pan y vino, el pacto. Aquí va a haber un pacto. Y le bendijo. Pon atención. Capítulos antes dijo: te bendeciré. El capítulo clave es este. Y le bendijo. Ahora, lo que había dicho que haría, Dios ya lo está haciendo. Están acá. Y le dijo aquí. Y le bendijo diciendo: bendito sea Abraham del Dios Altísimo, creador de los cielos y la tierra. Y bendito sea el Dios Altísimo que entregó tus enemigos en tu mano. Y le dio Abraham los diezmos de todo. Eso no es de la ley, como se dan cuenta, eso es de la fe. Entonces el rey de Sodoma dijo a Abraham: dame las personas, ¿sí?, de todo lo que habían conquistado, y toma para ti los bienes. Y respondió Abraham al rey de Sodoma: he alzado mi mano a Jehová Dios Altísimo, creador de los cielos y de la tierra, que desde un hilo hasta una correa de calzado, nada tomaré de todo lo que es tuyo, para que no digas: yo enriquecí a Abraham, porque el que me bendijo se llama Jehová.

conmigo. Él es quien me bendice a mí. ¿Cuántos están bendecidos acá? Isaac. Isaac, el hijo de Abraham. Está Isaac y le cierran los pozos. Y entonces él decía, bueno, ¿saben qué? Abran un pozo acá. Y salía agua y los filisteos decían, el agua es nuestra. Y dice, va, quédense con el agua. ¿Saben qué? Aquí el pozo, aquí. Y volvía a salir agua. Y le volvían a quitar el pozo. No, es agua nuestra. Decían los filisteos, va, quédense acá. Lo que ustedes no han entendido es que el río va debajo de mis pies a donde yo voy. Donde Isaac abrió un hoyo, salía el agua. Si eso mismo lo hacía el filisteo, le salía polvo. Yuhu. Di conmigo fuerte, donde otros han fracasado, yo voy a triunfar. Amén. Señores, ¿cuántos caminan por fe y no por vista? Dice Gálatas capítulo 3, verso 13. Cristo nos redimió de la maldición de la ley. Fuimos redimidos de la maldición. Estábamos bajo maldición, pero Jesús con su sangre nos compró, nos redimió de la maldición de la ley. Por lo tanto, toda maldición en tu familia es cancelada. Sea maldición física, familiar, económica, queda cancelada. ¿Por qué queda cancelada? Porque fuiste redimido y comprado con la sangre del Cordero de Dios, y eso hace que lo que era maldición se destruya y empieces a caminar bajo bendición. ¿Por qué caminas bajo bendición? Porque eres un bendecido. Pon atención, tienes que tener pensamientos de ti mismo de acuerdo a la fe que Dios te dio. No penses de ti mismo de acuerdo a las dudas de otros. Pensada de ti mismo de acuerdo a tu fe. Yo he pasado por los dos momentos. He pasado por el momento en que nadie creía en mí, pero pude creer yo. Y he pasado por el momento en que todos han creído en mí y yo no creía en mí.

nos afectan los pensamientos de otros, ¿no es cierto? Por eso necesitamos los pensamientos de Dios, que contrarrestan los pensamientos de las demás personas.

0: Hay momentos
1: en la vida en que surgen grandes cambios. Sea cuando ves una pesca milagrosa como la de Pedro y cae de rodillas y dice: apártate de mí que soy hombre pecador. Porque en vez de estar buscando el reino primero para que la añadidura se fuera, dejé de ir al discipulado esa noche de Jesús y me fui tras los pescados, tras los peces, y no me funcionó. Apártate de mí. Eso fue un momento de cambio para Pedro. Este versículo marca otro momento de cambio para mí. Cristo nos redimió de la maldición de la ley, hecho por nosotros maldición. Porque está escrito: maldito todo el que fuere colgado en un, el que es colgado en un madero, para que en Cristo Jesús la bendición de Abraham, la que te acabo de leer, alcanzase a los gentiles, a fin de que por la fe recibiésemos la promesa del Espíritu. Hermanos, hablo en términos humanos. Un pacto, aunque sea de hombre, una vez ratificado, nadie lo invalida ni le añade. Entonces, esto fue lo que ocurrió en el Calvario. Jesús derrama su sangre. Y para que entendieran qué iba a pasar en la cruz, les sirve la cena. Y les sirve el vino y le dice: esta es mi sangre. Este es mi cuerpo.

Este es el nuevo pacto. He venido, o ha venido, para traernos a los gentiles la bendición de Abraham. Y con la sangre ratifica el pacto. Y una vez ratificado, nadie lo puede invalidar. Sos un bendecido. Y punto. Eres bendecido. Punto. Eres bendecido. Punto. ¿De qué se trata entonces hoy? De que retomes la confianza en que Dios ya te bendijo. Y que lo que te hace dudar no es sino un dardo del enemigo, y para eso existe el escudo de la fe. Y una vez uses el escudo de la fe para apagar los dardos, si el escudo es fe, el dardo es duda. Entonces usa la espada del Espíritu, que es su palabra. Dices, no, ya, conmigo no se va a hacer de acuerdo a lo que tú están hablando. Conmigo, dices tú, se va a hacer de acuerdo a lo que Dios habló que va a hacer. Amén.

momentos. Son momentos de quiebres. Momentos que te cambian la vida para siempre. No va a ser uno, te lo advierto. Vas a tener que aprender a reconocer cuando llega cada uno de esos momentos. Y algunos de ellos son feos, son espantosos. Pero si confías en esta palabra, vas a poder decir ese día, aunque esto esté espantoso, Jesús ratificó el pacto con su sangre y me dio la bendición de Abraham. Así que le voy a pedir a la gente, le voy a decir a la gente, te quieres quedar tú con la herencia, quédatela, porque yo soy el bendecido. Te quieres quedar con el negocio, quédatelo, yo soy el bendecido. Te quieres quedar con el dinero que un día te presté y no lo quedé, quédatelo, yo soy el bendecido. Vas a pensar, vas a hablar, actuar y reaccionar como un bendecido. Dáselo fuerte al Señor.

0: El mensaje ha terminado. La Biblia dice que si confesares con tu boca que Jesús es el Señor y creyeres en tu corazón que Dios le levantó de los muertos, serás salvo. Te invitamos a que recibas a Jesús como tu Salvador personal, orando de la siguiente manera. Dios mío, soy un pecador y necesito tu perdón. Me arrepiento de todos mis pecados y recibo a Jesucristo como mi único y suficiente Salvador personal. Yo creo que Jesús es Dios, que murió en la cruz por mis pecados y que resucitó al tercer día. Gracias, Jesús, por salvar mi alma hoy. En tu nombre he orado. Amén. 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
2: Hola, mi gente, ¿cómo están? Dios les bendiga a cada uno de ustedes ahí que nos están escuchando por Radio Vida. Desde Ecuador, Guayaquil, Ecuador, les saluda su amigo y su pastor Josué Vera. Y aquí tengo algunas palabritas que nosotros decimos aquí, a ver qué tal les suena. Por ejemplo, tenemos lo que dicen choro. Choro le decimos a los que son ladrones, a la gente que roba. Tenemos guambra, se le dice a los niños. Tenemos, por ejemplo, cacho, se le dice a un chiste que alguien pueda hacer. Sorocho, se le dice a los malestar o enfermedad de la gente en la altura, que le da, le coge la altura, le decimos sorocho. Tenemos pipón, a la gente que tiene una barriga muy pronunciada. Hueca, un lugar donde venden ricas comidas, tal vez no lujoso, pero que son deliciosos. Todas estas palabras y mucho más encontramos aquí en Ecuador, que cada persona la puede decir y en otros países puede sonar diferente. Pero lo único que nos une, creo yo, a todas las naciones es el amor que hay en Cristo Jesús. Así que a cada uno de los que escuchan en Radio Vida, déjame decirte que no hay mejor lenguaje que ese lenguaje del amor. Aquel lenguaje que solamente Dios nos pudo enseñar a través de su palabra. Bendigo sus vidas y les vuelvo a decir que Dios les bendiga en gran manera. Bendiciones, saluditos de la rica y hermosa República del Ecuador.

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adoramos, Señor. Levantamos su nombre en alto. Levantamos nuestras manos y nuestro corazón a ti, Señor, Rey de todo el universo, que estás cerca de nosotros, Señor. Glorioso, Señor.

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7: Dice la Biblia, reflexiona en tu corazón, que el Señor es Dios, en los cielos y en la tierra. No hay otro. Esta es la reflexión para hoy.
8: Un automóvil muy pequeñito, prácticamente un mini auto, portaba este rótulo en el parachoques trasero. Cuando crezca, quiero ser un Homer. Ah, poder llegar a ser más grande de lo que somos. Un niño anhela ser grande y famoso, estrella del fútbol, millonario, artista, genio o magnate. También los adultos sueñan, inspirados por los logros de otros. La televisión nos muestra un mundo de abundancia, de dinero, fama, placer y comodidad. Para los millones en nuestro medio, que no conocen y solo ven tales cosas, eso resulta extremadamente atractivo. La idea que se presenta es que los más conocidos de la presente generación han llegado a la meta y han realizado su potencial. Su fin o propósito para la vida se ha logrado. La conclusión de quienes les admiran es también lograr algo similar, y ese personaje se convierte en el modelo de lo que quisieran ser. Pero no todo auto pequeñito puede convertirse en uno de gran tamaño y poder. Además, desafortunadamente, muchos de los famosos en su vida personal no son dignos de imitar. Llegar a ser como ellos puede traer placer, comodidad y aún fama, pero no garantiza verdadera felicidad y satisfacción. Tal vez tú has escogido un modelo y tu meta es llegar a ser como esa persona, pero te has preguntado, ¿cómo quién quiere Dios que yo sea? ¿Cuál es la meta que Dios quiere que yo alcance? Mientras el hombre considera fama, dinero y placer cosas dignas e importantes de alcanzar, el énfasis divino es totalmente diferente. Dice la Biblia, «Sed imitadores de Dios como hijos amados». El apóstol Pablo escribió, «Sed imitadores de mí, así como yo soy de Cristo». También Pedro nos dice, «Desead como niños recién nacidos la leche espiritual para que por ella crezcáis para salvación». Y como aquel que os llamó es santo, sed también vosotros santos en toda vuestra manera de vivir.

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1: Efesios 2:5. Y aun estando nosotros muertos en pecados, nos dio vida juntamente con Cristo. Por gracia sois salvos.
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Hola, soy Josh Morales de Miel San Marcos. Hoy quiero leer y meditar contigo el proverbio del día. Proverbios capítulo 1. Estos son los proverbios de Salomón, hijo de David, rey de Israel. El propósito de los proverbios es enseñar sabiduría y disciplina y ayudar a las personas a comprender la inteligencia de los sabios. Su propósito es enseñarles a vivir una vida disciplinada y exitosa y ayudarles a hacer lo que es correcto, justo e imparcial. Estos proverbios darán inteligencia al ingenuo, conocimiento y discernimiento al joven. Que el sabio escuche estos proverbios y se haga aún más sabio. Que los que tienen entendimiento reciban dirección al estudiar el significado de estos proverbios y estas parábolas. Las palabras de los sabios y sus enigmas. El temor del Señor es la base del verdadero conocimiento, pero los necios desprecian la sabiduría y la disciplina. Hijo mío, presta atención cuando tu padre te corrige. No descuides la instrucción de tu madre. Lo que aprendas de ellos te coronará de gracia y será como un collar de honor alrededor de tu cuello. Hijo mío, si los pecadores quieren engatusarte, dales la espalda. Quizás te digan, ven con nosotros, escondámonos y matemos a alguien. Vamos a emboscar a los inocentes solo para divertirnos. Vamos a tragarlos vivos como lo hace la tumba. Vamos a tragarlos enteros como a quienes descienden a la fosa de la muerte. Piensa en todas las grandes cosas que conseguiremos. Llenaremos nuestras casas con todo lo robado. Ven, únete a nosotros. Entre todos compartiremos el botín. Hijo mío, no vayas con ellos. Mantente alejado de sus caminos. Ellos corren a cometer malas acciones. Van deprisa a matar. Si un pájaro ve que le tienden una trampa, sabe que tiene que alejarse. En cambio, esa gente se tiende una emboscada a sí misma. Pareciera que busca su propia muerte. Así terminan todos los que codician el dinero. Esa codicia les roba la vida. La sabiduría hace oír su voz en las calles. Clama en la plaza pública. La sabiduría clama a los que están reunidos frente a la entrada de la ciudad y a las multitudes por la calle principal. Simplones, ¿hasta cuándo insistirán en su ignorancia? Burlones, ¿hasta cuándo disfrutarán de sus burlas? Necios, ¿hasta cuándo odiarán el saber? Vengan y escuchen mi consejo. Les abriré mi corazón y los haré sabios. Los llamé muy a menudo, pero no quisieron venir. Les tendí la mano, pero no me hicieron caso. No prestaron atención a mi consejo y rechazaron la corrección que les ofrecí. Por eso me reiré cuando tengan problemas. Me burlaré de ustedes cuando les llegue la desgracia. Cuando la calamidad caiga sobre ustedes como una tormenta, cuando el desastre los envuelva como un ciclón y la angustia y la aflicción los abrumen. Entonces, cuando clamen por ayuda, no les responderé. Aunque me busquen con ansiedad, no me encontrarán, pues odiaron el conocimiento y decidieron no temer al Señor. Rechazaron mi consejo y no prestaron atención cuando los corregía. Por lo tanto, tendrán que comer el fruto amargo de vivir a su manera y se ahogarán con sus propias intrigas. Pues los simplones se apartan de mí hacia la muerte. Los necios son destruidos por su despreocupación. En cambio, todos los que me escuchan vivirán en paz, tranquilos y sin temor del mal.

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